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0: Ya son las 5 de la mañana, 6 minutos, 5, 6 minutos en la mañana con los buenos días.
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0: Bienvenidos.

0: Bueno, 5:07 en la mañana, hola. Un abrazo para todos en ese nuevo día, en ese nuevo gran empezar, en este nuevo regalo de Dios. Cada día es el regalo de Dios. Y lo atesoramos en el corazón. Hoy es miércoles, mitad de semana, en el ombliguito de la semana. Gracias, Padre, por tu bendición. Gracias, Padre, por tu gran regalo. Gracias, Padre, por todas las bendiciones que nos das a diario. La más grande y el más grande regalo es despertar en el día de hoy, abrir nuestros ojos, respirar el oxígeno, el aire de este nuevo amanecer. Muchos no pudieron hacerlo, pero los que podemos hacerlo en el día de hoy, aquí estamos dándote gracias. Aquí estamos de pie dándote gracias, o de rodillas dándote gracias, Padre, por el regalo de la vida. Sí, a pesar de los inconvenientes que los hay, todos los días aparece uno nuevo. Inconvenientes por aquí, necesidades por este lado, faltan recursos para esto, hay problemas con los hijos, hay problemas con la pareja, hay problemas en la familia, hay problemas hasta con los vecinos, hay inconvenientes que a diario se presentan, pero estamos con vida. Si hay problemas en la salud, tenemos dificultades en salud, tenemos dificultades económicas, tenemos dificultades, pero estamos con vida, que es lo importante. Dios nos regala un día más y esto lo vamos a aprovechar para lucharla y para decirle a ese problema que está ahí enfrente, a esa enfermedad que está enfrente, aquí estoy vivo y estoy para luchármela y no me voy a dejar de ti. Así, sí, si hace falta recursos, no tengo dinero, me hace falta esto, no me voy a echar ahí a morir, ay, porque no, voy a salir hoy con todo, con toda la fe, porque Dios me mantiene con vida, y al mantenerme con vida me tiene con toda la fe puesta de que vamos a tener un gran día. Así que pa'lante, arranca ese día con la bendición de Dios. Así arrancamos este gran día con tu bendición, Padre. Gracias, porque sé que estás ahí con nosotros, sé que nos acompaña en cada momento de nuestra vida. Así que, bienvenidos, dirección y programación del campeón Emilio Núñez. Yo soy Pacho Vega, aquí estamos en esta mañana acompañándote como todos los días. Gracias, Dios, por la bendición, por el trabajo. Y los que desafortunadamente hoy no tienen un trabajo, póngale fe, porque este es el día que estabas esperando. Es el día que Dios te está esperando para ti. Tenemos a esta hora 26 grados centígrados, 26 grados centígrados tenemos a esta hora de la mañana, con temperaturas, sensación térmica de 29, hay 40% probabilidades de lluvia a las 6 y a esta hora y a las 6 de la mañana, sale el sol por ahí con las 7, a las 8 de la mañana dice que vamos a tener cielo nublado, 8, 9, 10 con algunas lluvias, va a estar hasta nublado hasta el 11, 12 del mediodía. Algo de lluvia con un 20% de probabilidades, nublado a la 1 de la tarde, y dice que podíamos tener lluvias con un 40% y algo de tormentas eléctricas a partir de las 2 de la tarde, es lo que se nos presenta para el día de hoy, y así va a estar el resto de la tarde. Eso nos tiene para hoy el estado del tiempo, nos dice a esta hora para la ciudad de Sincelejo. Son las 5 de la mañana, 10 minutos, así que dice que tenemos llovizna en algunos sectores de la ciudad. Es lo que se nos está presentando a esta hora de la mañana. 5:10, bienvenidos a esta mañana con tu número 1 olímpica, temprano en Mount Bacano.
1: Dice la palabra de Dios en Santiago 1:20, porque el hombre enojado no hace lo que es justo ante Dios. La ira es una actitud dañina. La ira es destructiva. La ira trae consecuencias devastadoras. La ira, usted cuando se deja llevar por la ira, puede acabar con muchas cosas. Daña tu tranquilidad, tu paz, tu salud, tu corazón, tu mente. La ira puede acabar con tu relación con Dios, tu relación con tu familia. Algunos piensan que con ira es la única manera, la única forma de exigir respeto, sin comprender que lo único que hacen es destruir sus vidas y la vida de los demás. Por eso hoy pídele a Dios que apacigüe tu ira. Dile: Dios, calma mi corazón. Yo quiero tener tu carácter. Mi amigo, mi amiga, deja el enojo, abandona el furor, no te enojes, porque eso empeora las cosas. Hay que tratar de mantener la calma en momentos de tensión. Hay que tratar de no alterarse y dejarse llevar por la ira. Que Dios te bendiga inmensamente y que tengas un hermoso día, agarrado de la bendición de Dios. Recuerda que Dios es bueno. Dios es bueno.

0: Está Ernesto Mendoza con los Diablitos. Se llama Nube Viajera 522 a esta hora de la mañana. Con los buenos días a nuestro director, el campeón Emilio Núñez. Campeón, buenos días.
1: Pacho Vega, oyentes, ¿qué tal? Muy buenos días. Se va, se acaba septiembre, señores. 522, miércoles 30.
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1: Una adulta mayor mal herida tras sufrir un accidente de tránsito en inmediaciones de la cancha Las Tamboras en Sincelejo. La noche de ayer, una adulta mayor preliminarmente llamada Edith Zarza sufrió un fuerte accidente de tránsito en el barrio Versalles en Sincelejo, en el sector cerca de la cancha Las Tamboras. La mujer sufrió un fuerte golpe en la cabeza, pero se encuentra consciente. Habitantes del sector auxiliaron a la adulta mientras es trasladada hasta un centro médico de la ciudad.
0: 523, atención, peritos e investigadores, testigos técnicos en audiencia por el crimen de Alfredo Isaac Fernández. La audiencia preparatoria por el homicidio del médico Alfredo Isaac Fernández continúa esta semana ante el juzgado primero penal del circuito especializado de Sincelejo, con la presentación de testimonios y elementos materiales probatorios por parte de los investigadores y peritos del CTI.
1: El estadio de fútbol Arturo Cumplido Sierra en Sincelejo se prepara para ser escenario de los Juegos Deportivos Nacionales y Paranacionales del 2027.
0: Atención, asesinan al Pompi en Ovejas. Fue hallado muerto en un cambuche del barrio Villapaz. Muchísima atención. Eduardo Luis Torres Oviedo, conocido en el municipio de Ovejas como el Pompi, fue hallado sin vida la mañana de ayer en el barrio Villapaz de esta localidad. Al parecer, el hecho habría ocurrido durante la noche anterior. Aproximadamente a las 11 de la noche, habitantes del sector manifestaron haber escuchado varios sonidos similares a detonaciones durante esa hora, aunque inicialmente no imaginaron que se trataba de disparos. El cuerpo de Torres Oviedo fue encontrado alrededor de las 6 de la mañana de ayer dentro de un cambuche. Según la información suministrada, algunas personas llegaron al lugar para buscarlo, como era habitual, y se encontraron con la escena. De inmediato dieron aviso a las autoridades, quienes llegaron al sitio para adelantar los actos urgentes y realizar la inspección del cadáver. De la víctima se estableció que era natural de Cartagena, Bolívar, pero se encontraba radicado en el departamento de Sucre.
1: En cuestión de horas cambió el destino carcelario del ex senador Antonio Guerra de la Espriella, aunque inicialmente había sido trasladado desde La Picota en Bogotá hasta la cárcel La Vega en Sincelejo. La decisión fue reversada y el condenado por el caso Odebrecht regresaría nuevamente a Bogotá. Traslados que han generado innumerables cuestionamientos y han abierto la puerta a una discusión sobre las condiciones de reclusión de funcionarios condenados.
0: Las 5:25 minutos, joven denunció que personal de seguridad lo agredió con bolillos en un establecimiento en Sincelejo. Andrew López denunció que fue agredido con bolillos por personal de seguridad en un establecimiento comercial ubicado en la avenida Luis Carlos Galán 2 en Sincelejo. Según su relato, sufrió una herida en la cabeza que requirió 5 puntos de sutura y otra lesión en una de sus manos. Anunció que acudirá ante la Fiscalía y la Superintendencia de Vigilancia para que investiguen estos hechos.
1: Cerca de 70 reses fueron hurtadas de una finca ubicada en la vereda Palmital en Galera, Sucre. Un nuevo caso de abigeato que encendió las alarmas entre ganaderos y habitantes de la zona. Autoridades y comunidad permanecen en alerta ante la posibilidad de que los animales sean movilizados o comercializados en municipios cercanos.
0: Atención, el próximo alcalde o alcaldesa de Sincelejo tendrá que seleccionar al nuevo operador. El Consejo de Sincelejo aprobó con 15 votos a favor la autorización al alcalde Yair Acuña para estructurar la concesión del alumbrado público. El proyecto compromete vigencias futuras hasta 1.98 billones de pesos entre 2030 y 2060, incluyendo la transición energética y el territorio inteligente, ante el vencimiento del contrato actual en mayo de 2030.
1: Dos hombres recuperaron su libertad luego de ser capturados en zona rural de Sampués portando un revólver y 12 cartuchos. Un juez decidió no imponerles medida de aseguramiento, aunque ambos continúan vinculados al proceso judicial mientras avanza la investigación por el delito de porte ilegal de armas de fuego.
0: Hoy se conmemora en Sincelejo el Día Nacional del Ganadero. Se recordará el legado de Miguel Santamaría. El FEDEGAN conmemorará el Día del Ganadero 2026 con un homenaje al póstumo a Miguel Santamaría Dávila, primer presidente de la Federación, y reconocimiento a los productores en Sucre. FEDACOP confirmó que un círculo de gestión de ganadería sostenible junto a FEDEGAN y TECNIGAN, buscando fortalecer sectores y sus prácticas.
1: 527, resultados de Loterías y Chances. Atención, la Lotería de la Cruz Roja jugó 56-98 de la serie 055. La lotería del Huila jugó 90-90 de la serie 056.
0: Esto es numerito de estos días. Atención, resultados para chances. Dorado noche 37-50. Astroluna 77-38 Virgo. Caribeña noche 89-97. Sinuano noche 71-39. Picat 4 noches 37-56. Picat 3 noches 4-19. Cafeterito noche 15-19. Potilón noche 53-07. Culona noche 45-87. Fantástica noche 88-34. Chontico noche 48-00. Paisita noche 96-61. Y Antioqueñita 2, 81-95. Son los resultados de Loterías y Chances hasta las de la mañana. Ya son las 5:27 minutos.

0: Bien, son las 5 de la mañana, 36 minutos, 5:36 de la mañana, a la mañana de temprano, el más bacano. A esta hora hacemos un recorrido por Colombia y el mundo. ¿Qué traen las noticias?
1: Sí, señor, a esa hora de la mañana, 5:37 ya. Hoy se está hablando en Colombia y el mundo. Atención, firma de abogados creada por De La Espriella es condenada por declarar mal sus impuestos. De La Espriella Lewis demandó a la DIAN en 2023 luego de haber sido sancionado por la entidad un año antes.
0: Una noticia del mundo porque un piloto apuñaló a su compañero en pleno vuelo y tuvieron que aterrizar de emergencia en Arabia Saudí.
1: 5:37, derecha e izquierda calientan una campaña anticipada en los primeros 54 días de gobierno.
0: Noticia de la Nación porque Estados Unidos alerta por elevado riesgo de ataques terroristas en norte de Santander.
1: Colombia se acerca al FMI. Alto funcionario del fondo habló de la situación fiscal del país.
0: Atención, extinción de dominio sobre 6 bienes de Charlie Sa por presunto nexo con las AUC.
1: Muerte de John Calzones. ¿Quién era el exalcalde de Yopal asesinado?
0: Empieza el desmonte del nombre del Movistar Arena en Bogotá. ¿Cuál será el nuevo? Pregunta en las noticias.
1: La carta vallenata, 60 años después, homenaje a Consuelo Araújo Noguera, la cacica.
0: Atención, que un hombre prefirió lanzarse de ventana de hotel a ser sorprendido con una mujer casada.
1: ¿Qué pasa con Manchester City en la Premier League y qué sanciones podría recibir?
0: Llegaron a Ecuador desde Colombia la esposa e hija de Alia Fito.
1: ¿A qué hora son los conciertos de BTS en Colombia y cuánto duran? ¿A qué hora termina?
0: ¿Cuánto cuesta asegurar un carro eléctrico? ¿Podría valer lo mismo que uno de gasolina?
1: Atención, indignación por video de policías que atropellaron a un perro mientras se grababan.
0: Están hablando en La Nación del video que muestra el momento exacto del atentado contra John Calzones en Yopal.
1: Mucha atención, hoy se habla en Colombia y el mundo. La megacárcel que el presidente De La Espriella pide acelerar tiene 49 meses de retraso, habla vocero.
0: 2 muertos y 8 heridos dejó grave accidente en Girón, en Santander.
1: Un celular, la cordillera y un preso, las nuevas pistas que rodean al asesinato de John Calzones.
0: Luz María Sierra recibe orden al mérito Gonzalo Mejía por su trayectoria en el colombiano.
1: Los episodios que llevaron al Centro Democrático a marcar distancia de Enrique Gómez.
0: El presidente ha firmado 2 extradiciones diarias en promedio de su posesión. ¿Quiénes están en lista para dejar el país?
1: Nuevos detalles del robo a extranjeros en el norte de Bogotá. Escoltas y ciudadanos retuvieron para presuntos ladrones.
0: El gobierno propone modificar presupuesto y trasladar 1.2 billones para atender crisis energética.
1: Revelan video de últimas horas con vida de Presley Garber. Así fueron sus últimos momentos en rehabilitaciones antes de morir.
0: Adiós a 50 años de velas y mechones. 120 familias de Bocas de Atrato estrenan energía solar con inversión de la gobernación.
1: Director de la UNP pidió perdón al uribismo por comentarios en campaña.
0: Hablando hoy en Colombia de la Contraloría que detectó hallazgos fiscales por 39 mil millones e irregularidades reiteradas en el PAE.
1: Reforma tributaria de Bogotá, estos son los cambios que comenzarán a regir en el 2027.
0: En Antioquia, extorsiones en 8 municipios de ese departamento afectan precios de cerveza y aguardiente.
1: Magistrada Lombana es la nueva secretaria de Transparencia de la Presidencia.
0: Por otro lado, hablan de la fiscalía que incautó una megahacienda de 1.083 hectáreas en Antioquia que era del capo Pacho Herrera.
1: Expulsan de Colombia a esposa e hija de Fito, cabecilla de los choneros, son requeridos en Ecuador.
0: Liberan a Durley Montoya, la última sobreviviente del secuestro masivo del Clan del Golfo en Anorí, en Antioquia.
1: El mito que se cae en Medellín, la prueba que demuestra quién tiene la culpa del disparo en los arriendos.
0: El pasaporte cultural que puede llenar visitando 33 museos en la ciudad de Medellín.
1: Juan Guillermo Cuadrado ilusionó a Millonarios, que sacó un punto clave contra Medellín en la Liga Betplay.
0: En Colombia, las confesiones criminales que han permitido reconstruir el asesinato y desaparición de Andrés Camilo Peláez.
1: Menos capturas, pero más maquinaria incautada en la ofensiva contra la minería ilegal en lo que va de 2026.
0: Noticia del fútbol. Las bajas de Nacional no son excusa ante Junior. James iría de titular. Hora y dónde ver el partido.
1: Escasez y alza de precios de los combustibles disparan las protestas en el mundo.
0: Medellín impulsa a sus talentos con 7 laboratorios públicos de música e instrumentos. incentivos para la industria cinematográfica.
1: Trump versus María Elvira Salazar, ¿qué hay detrás de la ruptura y por qué puede anticipar una gran pelea republicana?
0: Bueno, estos son los titulares de las noticias más importantes de Colombia y el mundo a esta hora de la mañana.
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0: Son las 5 de la mañana, 50 minutos, 5:50 minutos, 10 minutos ya para las 6 de la mañana, acompañándolos aquí en Olímpica Estéreo, en Temprano es más bacán. Bueno, son las 5 de la mañana, 50 minutos, 5:50, en esta mañana, 30 de septiembre ya, ¿no? Último día de este mes. ¿Se acuerdan cuando arrancábamos desde septiembre, se siente que viene diciembre? Bueno, ya pasaron 30 días casi, ¿no?
1: Se acabó esto, ¿no?
0: Se acabó. Miércoles de este año 2026 es el día 273. Así como lo oye, no bisiesto, faltan 92 días. Tres meses exactamente. 92 días, porque hay dos meses que vienen con 31 y el que viene, y uno que viene con 30. O sea, faltan tres meses exactamente para finalizar el año. Otoño en el hemisferio norte, primavera en el hemisferio sur. Hoy se conmemora en Colombia Día Nacional del Ganadero.
2: Bueno, en el mundo vallenato hoy están recordando al maestro Hugues Martínez, 8 años. Sin la voz y la guitarra sonora de Hugues Martínez Sarmiento.
0: ¿Hugues Martínez fue el que murió en el accidente de Hugues?
2: No, Hugues Martínez, destacado guitarrista, que estuvo durante mucho tiempo vinculado a la agrupación de Poncho Zuleta. Granado fue el que falleció con Juancho Rodríguez.
0: Días internacionales de la traducción, Día Mundial de la Leche Escolar, Día Internacional de Podcast, que celebran el día de hoy, Día Internacional de la Concienciación con la Distrofia Muscular de Cintura, Día Internacional de Derecho a la Blasfemia. En la Santoral es San Jerónimo, Santa Sofía y San Girolamo. Efemérides, un día como hoy en la historia, un 30 de septiembre del 2010, la Policía Nacional del Ecuador toma las calles de varias ciudades como protesta contra el presidente Rafael Correa. El caos se sucede y se producen numerosos robos y saqueos.
2: Bueno, son las 5:52 minutos en la mañana.
0: Ocurre un terremoto en Sumatra de 7.6 grados en la escala de Richter, causando la muerte de 1,000 personas. El 30 de septiembre de 1997, fuertes lluvias torrenciales provocan las peores inundaciones de la ciudad de Alicante, en España, que se conoce registrándose 270 milímetros. Mueren 4 personas y el río Júcar se desborda en algunas zonas de la provincia de Valencia. También el 30 de septiembre de 1977 se cancela en Estados Unidos el programa Apolo de la NASA con el objetivo de llevar hombres a la Luna por falta de financiación.
2: 5:52, es mañana de miércoles, señores, 30 de septiembre, acompañándoles a esta hora aquí en Olímpica Estéreo. Es una muy buena mañana, ¿no? Una
0: sí,
2: mañana
0: bonita.
2: Sí, con un muy buen clima. Nos muestra esta mañana muy parecida a las mañanas de diciembre.
0: Sí, sí, bueno.
2: Con algo de bruma, de niebla en el comienzo de la madrugada, pero después empieza ya a salir el sol y vamos a tener temperatura bastante alta según el pronóstico del IDEAS.
0: Bueno, ¿usted se acuerda de los picapiedras?
2: Sí, señor.
0: Bueno, se emite por primera vez en los Estados Unidos la serie animada Los Picapiedras el 30 de septiembre de 1960. ¿Eh? ¿Cuántos años tienes? 66 años. ¿Cuál? 66 años.
2: Sí, señor.
0: De la serie Los Picapiedras.
2: Famosísima, ¿no?
0: Sí.
2: Vilma, Pedro.
0: Bulma.
2: Toda esa historia de
0: Mármol, Pablo Mármol.
2: Sí, señor, de la caricatura que se ha, que ya los niños han dejado.
0: No, ya no, no.
2: Ya
0: y esto
2: no,
0: era, y,
2: no van allá.
0: Y los picapiedras eran.
2: Sí, de la fuerte, señor.
0: Sí. 5:54. 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

Dice la palabra de Dios en Santiago 1:20, porque el hombre enojado no hace lo que es justo ante Dios. La ira es una actitud dañina. La ira es destructiva. La ira trae consecuencias devastadoras. La ira, usted cuando se deja llevar por la ira, puede acabar con muchas cosas. Daña tu tranquilidad, tu paz, tu salud, tu corazón, tu mente. La ira puede acabar con tu relación con Dios, tu relación con tu familia. Algunos piensan que con ira es la única manera, la única forma de exigir respeto, sin comprender que lo único que hacen es destruir sus vidas y la vida de los demás. Por eso hoy

tener tu carácter. Mi amigo, mi amiga, deja el enojo, abandona el furor, no te enojes, porque eso empeora las cosas. Hay que tratar de mantener la calma en momentos de tensión. Hay que tratar de no alterarse y dejarse llevar por la ira. Que Dios te bendiga inmensamente y que tengas un hermoso día, agarrado de la bendición de Dios. Recuerda que Dios es bueno. Dios es bueno.

0: Una hora más con ustedes aquí en Olímpica Estéreo, en temprano, el más bacano. Son las 6:08 a.m, ahora que escuchamos al todoterreno del vallenato, Beto Zabaleta. Van a haber cambios allí en la agrupación de Beto Zabaleta.
1: ¿Cómo va a ser?
0: No, no, pero cambios así como que muy grandes, no. Va a entrar una nueva voz a ser parte de los coros que acompaña el experimentado corista, ¿cómo se llama? Moreo Valle.
1: Ah, ¿sí?
0: Sí, señor, claro que sí. Llega ahí una nueva voz a hacer coros dentro de la agrupación.
1: Pero el More nunca había estado
0: con Zabaleta.
1: ¿Con Zabaleta?
0: Toda la vida.
1: Toda la vida.
0: Sí, los últimos años, pues.
1: Sí.
0: Recordemos que él estuvo también con Diomedes Díaz en su,
1: claro,
0: muy buena noticia.
1: Sí, buenos momentos.
0: Su buen tiempo, ¿no? Claro está, señores.
1: Pero entonces se va del terreno de otros.
0: No, no, queda.
1: Ah, queda.
0: Entra el muchacho a hacer nuevas voces en la agrupación de Beto Zabaleta, señor.
1: Bueno, todo el mundo busca de ir replanteando, ¿no?
0: Claro.
1: Sí, sí. Sí, en la vida está en eso. Vamos a ver si le colocamos y modernizamos o colocamos un poco más el show, lo colocamos diferente a lo que venimos dando, y que eso significa tener que cambiar algunos elementos. Ahí está. Esperemos a ver cómo le va.
0: Sí, de todas maneras estas cosas pasan para bien en el mundo vallenato, ¿no?
1: Lo que sí sé decir, campeón, es que el todoterreno es un artista que es clásico.
0: Sí.
1: Sí, que es artista clásico, ¿no? Y él se le escucha muy bien. Son los clásicos, las canciones que marcaron la historia. Y por eso es que es exitoso en este momento, por todo ese repertorio que hizo de clásicos. Y bueno, si va a tener un muchacho, no sé qué tal.
0: No, pero estos muchachos nuevos, sin duda aportan mucho, porque son voces muy, muy frescas y ayudan mucho. Lo que hacen es darle un toque más juvenil, para decirlo de alguna forma, a la agrupación, y lógicamente siguiendo los parámetros de el todoterreno Zabaleta, a cantar muchos clásicos y muchos éxitos que a lo largo de su vida, señor.
1: Bueno, son las 6:10 a.m. en Guatapé, en Antioquia. Se hizo una carrera de 21K.
0: ¿Sí?
1: Hay gente que dice que no, cuando ya tienen 50 y pico de años adelante, dice, no, yo no voy a correr mucho porque me puedo, ya está a altura de la vida, yo para qué me voy a poner a estar participando, corriendo o haciendo running o caminando, no, yo eso me puedo doblar el pie y es peor ya con estas alturas, estas edades, y todavía no tienen ni los 60. Hay gente que lo escucha decir eso. Resulta y pasa que en Guatapé hacen una carrera de los 21 kilómetros de la media maratón de Guatapé, que se realiza cada 27 de septiembre en Antioquia. Y uno de los participantes, que se llama Don Hernando, participó. ¿Y sabe cuántos años tiene?
0: ¿De cuántos?
1: 79 años.
0: Hombre, qué bien.
1: Y llegó a la meta.
0: Don Hernando, bien.
1: No se retiró. Don Hernando volvió a demostrar que las ganas de competir no tienen edad. A sus 79 años completó los 21 kilómetros de la media maratón de Guatapé, realizada el pasado 27 de septiembre en Antioquia, y su llegada a la meta terminó siendo uno de los momentos más emotivos de la jornada. Y esta no fue la primera vez. En 2025, cuando tenía 78, ya había completado el mismo recorrido. Un año después regresó, se preparó nuevamente y volvió a cruzar la meta.
0: Bueno, esto es la muestra de que cuando se quiere se puede.
1: Sí, sí.
0: Cuando se quiere se puede, y además que nunca es tarde en la vida para hacer algo que sea beneficioso para la salud.
1: Sí, esto es beneficioso para la salud.
0: Claro, es así, es beneficioso para la salud, señores.
1: Hay que tomar ejemplos, señores. 6:12 a.m. en la mañana.
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0: Bueno, ya marcamos las 6 de la mañana, 21 minutos, 6:21 en la mañana y temprano en Mapacano.
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0: 6:22, atención, la Policía Nacional a través de la Seccional de Investigación Criminal SIJIN ejecutó la captura por homicidio agravado y tráfico de armas a Osmar Rafael Zavala Osorio, de 18 años. El procedimiento se realizó en el centro carcelario La Vega de Sincelejo, donde investigadores hicieron efectiva la orden emitida por el juzgado segundo penal municipal. El joven enfrenta cargo por presunta responsabilidad en el homicidio agravado ocurrido el 10 de mayo del 2026 en el barrio El Mirador. Además, se le acusa de fabricación, tráfico y porte de arma de fuego. Se habla a esta hora de la mañana. Atención, noticias. Peritos e investigadores, testigos técnicos en audiencia por el crimen de Alfredo Xap Fernández. Mucha atención, Sincelejo. Desde lunes y hasta el próximo viernes se desarrolla de manera presencial a partir de las 8:30 de la mañana ante el juzgado primero penal de circuito especializado de Sincelejo la continuidad de la audiencia preparatoria dentro del proceso penal que se adelanta contra Ramiro José García Ayala, Abigail Martínez Romero y Aida Luz Rojas Vanegas, señalados por la Fiscalía como presuntos responsables de los delitos de homicidio agravado, tortura y secuestro relacionado con la muerte del médico Alfredo Xap Fernández. Durante la primera jornada realizada antier, fueron escuchados los investigadores del CTI. Uno de ellos incorporó al proceso el álbum fotográfico correspondiente a la exhumación del cadáver de la víctima, mientras que el otro presentó el acta de la diligencia de inspección realizada en el cuerpo del médico. En la jornada de ayer, la audiencia continuó con la recepción del testimonio de un perito forense, quien intervino en lo relacionado con el cotejo dictiloscópico. También fue escuchado otro perito en el marco del cotejo de huellas. Posteriormente, un investigador expuso ante el despacho judicial el plano fotográfico relacionado con la investigación. La audiencia continuará durante los próximos días en desarrollo de la etapa preparatoria del proceso, en la que se incorporan exámenes, elementos probatorios que serán considerados de las siguientes fases en el juicio.
2: Bueno, están hablando hoy en noticias de una adulta mayor quedó mal herida tras sufrir un accidente de tránsito en inmediaciones de la cancha Las Tamboras en la ciudad de Sincelejo. La noche de ayer, Edith Zarza sufrió un fuerte accidente de tránsito en el barrio Versalles de esta capital, en el sector cerca de la cancha Las Tamboras. La mujer sufrió un fuerte golpe en la cabeza, pero se encuentra consciente. Habitantes del sector auxiliaron a la adulta mientras era trasladada hasta un centro médico de la ciudad.
0: Asesinan al Pompi en Ovejas, fue hallado muerto en un cambuche del barrio Villapaz. Mucha atención, Ovejas. Eduardo Luis Torres Oviedo, conocido en el municipio de Ovejas como el Pompi, fue hallado sin vida en la mañana de ayer en el barrio Villapaz de esta localidad. Al parecer, el hecho había ocurrido durante la noche anterior, aproximadamente a las 11 de la noche. Habitantes del sector manifestaron haber escuchado varios sonidos similares a detonaciones durante esa hora, aunque inicialmente no imaginaron que se tratara de disparos. El cuerpo de Torres Oviedo fue encontrado alrededor de las 6 de la mañana de ayer dentro de un cambuche. Según la información suministrada, algunas personas llegaron al lugar para buscarlo, como era habitual, y se encontraron con la escena. De inmediato dieron aviso a las autoridades, quienes llegaron al sitio para adelantar los actos urgentes y realizar la inspección del cadáver. La víctima se estableció que era natural de Cartagena, Bolívar, pero se encontraba radicado en el departamento de Sucre. Con este caso, en lo que va corrido de este año, se han registrado 119 homicidios en Sucre, 5 de ellos en el municipio de Ovejas.
2: El estadio de fútbol Arturo Cumplido Sierra de Sincelejo se prepara para ser escenario de los Juegos Deportivos Nacionales y Paranacionales del próximo año.
0: Atención, joven denunció que personal de seguridad lo agredió con bolillos en un establecimiento en Sincelejo. Mucha atención. Andrew López habló con este medio y entregó detalles sobre las agresiones que, según relató, fue víctima durante el pasado fin de semana por personal de seguridad de un establecimiento comercial ubicado sobre la avenida Luis Carlos Galán, en la ciudad de Sincelejo. El joven manifestó que llegó al establecimiento con el propósito de pagar una publicidad para su marca de gorras, cuyo lanzamiento está próximo a realizarse. Aseguró que no tuvo ningún enfrentamiento previo ni protagonizó alguna situación que, según él, justificara la agresión en la que posteriormente fue víctima. De acuerdo con su testimonio, los presuntos agresores lo habrían golpeado de manera violenta utilizando bolillos.
2: A las 6 de la mañana, 27 minutos, vamos a entregarles los resultados de Loterías y Chances a esta hora aquí en Olímpica Estéreo. Mucha atención, que la lotería de la Cruz Roja jugó 56-98 de la serie 055. Lotería del Huila 90-90, serie 056.
0: Resultados para chances. Atención, Dorado Noche 37-50. Astroluna 77-38 Virgo. Caribeña Noche 89-97. Sinuano Noche 71-39. Picá 4 Noche 37-56. Picá 3 Noche 4-19. Cafeterito Noche 15-19. Motilo Noche 53-07. Culona Noche 45-87. Fantástica Noche 88-34. Chontico Noche 48-00. Paisita Noche 96-61. Antioqueñita 2-81-95. Astro Sol 81-48 Virgo. Son los resultados de Loterías y Chances a esta hora de la mañana.
2: Bueno, son las 6 de la mañana, 27 minutos en Olímpica.

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0: Bueno, buena canción esta, son las 6 de la mañana, 40 minutos, 6:40 minutos en temprano en Mapacano. Jorgito Celedón, ¿no? Me espera algo mejor. Buena canción, ¿eh?
1: 6:40 minutos en la mañana, son las 6:40 minutos. Este fue un gran éxito de este año 2026. Hay que hablar del gran éxito que tuvo Jorge Celedón con una producción inédita, rompiendo esquemas y rompiendo también todo lo que ha generado el vallenato en los últimos años, del cover de las canciones ya reconocidas que cada año y cada tiempo hacen una nueva versión los nuevos artistas de este género musical.
0: Bueno, vamos a irnos al Caribe colombiano, campeón.
1: Sí, señor.
0: Vamos con noticias. A esta hora de la mañana, ¿qué está pasando en el Caribe colombiano? Te lo contamos a esta hora en temprano, más bacano.
1: Bueno, hay noticias. A la cárcel, hombre que aceptó cargos por el presunto feminicidio de Mariluz. Esto es en el departamento de Córdoba, concretamente en Lorica.
0: Sí. Mucha atención. Hoy se habla en el Caribe colombiano.
1: Dolor en Tierra Alta, Córdoba, allá en el río Sinúa, el mono, quien estaba desaparecido, un titular de la capital cordobesa.
0: Capturan a dos de las ACSN con armas y equipo de inteligencia. Atención, una operación conjunta de la Policía Nacional y el Ejército, lo mismo que la Fiscalía General de la Nación, permitió la captura en fragancia de dos hombres que, según las autoridades, estarán vinculados a una estructura criminal que tendrían presencia en el sur del Cesar.
1: Por otro lado, hablan de hombres armados que hurtan dinero de una sucursal bancaria. Esto es en Fonseca, en La Guajira.
0: Mucha atención, hoy se habla también en el departamento de Bolívar. Capturan a hombres señalados de extorsionar a dos mujeres y utilizar a menores. El procesado no aceptó los cargos formulados por la fiscalía. No obstante, el juez determinó imponerle medida de aseguramiento en centro carcelario. Un hombre identificado como Malcolm Johan Angulo Sinisterra fue enviado a prisión, señalado de participar en el caso de extorsión y hurto en el barrio El Progreso, en la comuna 10. Se habla en el día de hoy.
1: Por otro lado, están hablando en noticias que iniciarán las obras de Camino al Río, la vía de 31 mil millones que conectará la troncal con la Universidad del Magdalena.
0: 6:42, a Herbes Manzano y a conductor de aplicación los mataron a bala dentro de un carro. El doble homicidio ocurrió frente a un cementerio a las afueras del departamento de Bolívar. Esto pasó en el departamento de Bolívar.
1: En el Magdalena, la Procuraduría, Contraloría, Personería y Fiscalía en desacato por órdenes sobre Río Fundación.
0: Ataque a bala dejó un muerto a alias Garganta y a un hombre herido. Así pasó. Homicidio perpetrado la tarde del pasado lunes en Soledad Atlántico generó conmoción. Según las autoridades, el occiso registraba antecedentes judiciales.
1: Un tracto camión terminó en el patio de una vivienda luego de atravesar la vía nacional en un accidente registrado durante la tarde de ayer en la zona sur de la troncal del Caribe.
0: Atención, era venezolano el hombre hallado muerto a balazos en una trocha en la Curval. Esto pasó en el Magdalena.
1: En una semana la policía capturó a 34 personas y recuperó 5 motos en Santa Marta.
0: Mucha atención, reportan incendio en almacenes Vic de la calle 72 con carrera 50 en la ciudad de Barranquilla.
1: Ejército despliega controles de seguridad en puntos estratégicos del corredor vial de Albania en La Guajira.
0: Muchísima atención, hoy se habla en el Caribe colombiano. Ataque a bala deja un muerto y un herido en el barrio Villa María en Soledad. El atentado cobró la vida de Josué Israel Torres Maldonado, de 29 años, así como resultó lesionado Pablo Osorio Galbao, de 75.
1: Hay riesgo para la continuidad del PAE en el Magdalena a esta hora.
0: Se habla en noticias del Caribe colombiano a esta hora en La Guajira. Isabela Sofía llevará el nombre de Caripeya al reinado de Interbarrios de Maicao en 2026.
1: Además de operativo contra el ELN, nuevos presuntos integrantes del Frente Camilo Torres fueron capturados en el sur del Cesar.
0: Bloqueo de carrotanque retrasa distribución de agua en Río Hacha. El abastecimiento de agua mediante carrotanque permanece temporalmente suspendido en Río Hacha debido a un bloqueo realizado por propietarios y operadores de estos vehículos.
1: Megacárcel del Magdalena, 1974 cupos y 6 años de retrasos.
0: Atención, hoy se habla en el Caribe colombiano, capturan Cayó Ali con más de 300 dosis de bazuco listas para distribuir en el Cesar, se habla en el día de hoy.
1: Con honores regresó a Valledupar el cuerpo del soldado Idel José Torres.
0: Taxista fue atracado mientras estanqueaba y el ladrón fue herido a bala. Atención, Un joven de 19 años fue trasladado a un centro asistencial y posteriormente quedó a disposición de las autoridades, luego de ser señalado como presunto responsable de atraco a un taxista en una estación de servicio en el barrio Villa Dariana, en Valledupar. El hecho registrado la noche del pasado lunes.
1: 6:44, cerramos con un tema de actualidad. Nafer Durán, el niño brillante que la academia perdió y ganó la música.
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11: Dice la palabra de Dios en Santiago 1:20, porque el hombre enojado no hace lo que es justo ante Dios. La ira es una actitud dañina. La ira es destructiva. La ira trae consecuencias devastadoras. La ira, usted cuando se deja llevar por la ira, puede acabar con muchas cosas. Daña tu tranquilidad, tu paz, tu salud, tu corazón, tu mente. La ira puede acabar con tu relación con Dios, tu relación con tu familia. Algunos piensan que con ira es la única manera, la única forma de exigir respeto, sin comprender que lo único que hacen es destruir sus vidas y la vida de los demás. Por eso hoy pídele a Dios que apacigüe tu ira. Dile, Dios, calma mi corazón. Yo quiero tener tu carácter. Mi amigo, mi amiga, deja el enojo, abandona el furor, no te enojes, porque eso empeora las cosas. Hay que tratar de mantener la calma en momentos de tensión. Hay que tratar de no alterarse y dejarse llevar por la ira. Que Dios te bendiga inmensamente y que tengas un hermoso día agarrado de la bendición de Dios. Recuerda que Dios es bueno. Dios es bueno.

0: la difunta. La diferencia de un hombre que hizo Lo Más Lindo del Mundo, una canción que es un homenaje a al papá y a la mamá, ¿cierto? A mamá y papá.
1: Y con el tiempo venir a hacer con algo como
0: la difunta. Un tiempo hicieron esto, La Difunta, que no es más que un golpe al pecho, un dolor, un despecho de esos que no hay nada que lo ataje, definitivamente.
1: Ella para mí es una difunta. Ah, lo que hizo conmigo no tiene que... no tiene perdón.
0: ¿Qué me dijo? 2013. ¿No?
1: 2013, en la novena batalla de Rolando con Silvestre.
0: Claro que sí.
1: Silvestre con Rolando.
0: Buena producción, señores. Son las 7 de la mañana. 11 minutos, 7, 11 minutos, aquí en Olímpica Estéreo, acompañándoles en Temprano es Más Bacano.
1: Bueno, 7, 11, vimos al Churo Díaz en estos días, bueno, celebrando una santa eucaristía, donde en la parroquia de Urumita, él ofreció esa eucaristía en la parroquia de Urumita. Le dijo el sacerdote: querido hijo Jorge Iván, elevo mi oración a Dios y a San Miguel Arcángel para que te conceda una pronta y completa recuperación, te fortalezcan y permitan recobrar plenamente tu salud. Gracias de corazón por tu cariño, tu fe y por hacer posible una vez más esta hermosa celebración en honor a San Miguel Arcángel en nuestro querido pueblo Urumita. Bueno, es la celebración de San Miguel Arcángel en Urumita y el Churo ofreció toda esa celebración ahí, la parte de la Eucaristía y mucho más.
0: Oigan, lo enseñan a uno las cosas que le pasan, ¿no?
1: Sí, claro.
0: El turismo, bueno, y estos hombres, estos artistas que no están acostumbrados a la quietud, le pasa a uno normalmente cuando se ausenta unos días de lo que hace y de lo que le apasiona. Y Churo Díaz en todo momento estuvo muy activo en redes, revivió el momento que se vivió hace 2 años en el lanzamiento del Parque de la Leyenda, dijo que iba a grabar, en fin, todo porque no quiere perder ese muy buen momento que estaba pasando, ese muy buen momento que a pesar de ese stop que hace por este lamentable suceso que pasó, no quiere el artista perder el cariño, el contacto, porque es que lo que pasa es que uno se distrae.
1: Sí, sí.
0: Hoy en día, antes si Poncho se enfermaba, estaba Oñate o estaba el binomio Diomedes. Pero hoy en día que hay una gran cantidad de artistas, es complicado.
1: Sí, es complicado y uno no puede dejar ese espacio. Dejar ese espacio por un tiempecito cuando quiera volver. Y hay otro que está buscando de tomar ese espacio que tenía. No. Y eso es lo que está diciendo el Churo. Sí. El Churo en el momento del accidente era del top. Ha sido el top de los últimos años de los artistas y que con más presentaciones también en el país. Jorge Iván del Churo Díaz. Vimos también algo que no sé por qué ha pasado, pero algunos de los músicos de Churo decidieron...
0: Sí, unos que se fueron para el lado de Peter Manjarrez, y esto lo que pasa es que es la ley de la oferta. La ley de la oferta.
1: Caramba, pero hay ocasiones. No fue por capricho. Bueno, me voy de vacaciones 3 meses o me voy a tomar un año sabático como han hecho algunos. Ah, ¿y los artistas qué? Ese año sabático.
0: Sí,
1: el hombre tuvo un accidente y también había que tener...
0: Sí, esto es cosa de decisiones, de un momento, ¿no?
1: Sí.
0: Usted se fue de vacaciones de la empresa y cuando estaba allá en las vacaciones, le ofrecieron algo. Y dijo, uy, ¿cómo? La verdad es que, de todas maneras, es complicado. Luego le voy a mostrar una reflexión. De un muchacho que ahora él es diseñador y es músico. Yo creo que es guitarrista, no sé, o percusionista. De este muchacho cantautor que venía mucho aquí a Sincelejo. Que Churo le grabó canciones.
1: ¿Cuál sería?
0: Se me escapa el nombre ahorita. Que es el corazón de todos estos amigos faranduleros, musiqueros. Entonces, él hace una reflexión. Decía él, los pelados que están empezando en la música le hacen una oferta y se van para otro lado. Ya uno, dice él, cuando uno tiene familia, él refiriéndose en el caso mío, que ya tengo mis hijos, y se cansa uno de la viajadera. Entonces de pronto en el fin de semana tocaba 3 bailes y me llaman de una agrupación para tocar 2 bailes y me pagan mejor gano un día, gano el domingo para estar con mi familia, con mis hijos. Entonces le decía, muchas veces nos critican porque nos vamos de un lado para otro, pero ya uno que ha recorrido y que le cansa la viajadera, lo que busca es tener más tiempo para la familia, y eso es entendible. Yo le voy a buscar la reflexión.
1: Pero se está contradiciendo, porque si hubiera más tiempo, unos tipos que no paraban cada fin de semana.
0: No, pero venga, es que.
1: No, pero refiriéndose a lo del churro, no.
0: Lo del churro no.
1: Él bueno, se está sí, refiriendo a los músicos.
0: Y tiene razón, en música general, decía. Pero si yo me gano 200 pesos, 300 pesos entre viernes, sábado y domingo, y me van a pagar los mismos 300 por dos días,
1: me voy con los dos.
0: Exactamente. Entonces, es la oferta.
1: La demanda y la oferta también.
0: Claro que sí.
1: Sí, eso habiendo. Pero bueno, ya llevándolo al ámbito de lo que pasó con el Churro Díaz, ahí dice, bueno, si de pronto toca. Y también no sé, de pronto.
0: Al
1: Churro le faltó también decir, venga,
0: como
1: muchachos.
0: A la pareja que quedó sin recursos y decidió y se fue.
1: Sí, se fue.
0: Me dejó.
1: Me quedé sin trabajo en el momento.
0: Correcto.
1: Sí, más o menos. Pero le faltó, yo creo que le faltó. No sé, la verdad es que no sé qué pasaría, porque también hizo falta el Churro decir, son tres meses, muchachos, venga, yo les voy a aportar un poquito aquí
0: por rotura de ligamento.
1: Claro.
0: Ligamento.
1: Cariño a los muchachos cada mes.
0: Por cariño de mi pueblo.
1: Por cada mes que aunque sea un mínimo, para que los muchachos se mantengan ahí mientras yo me recupero. También falta de
0: pronto. Totalmente.
1: Sí. 7:17 minutos en la mañana.
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0: 7 de la mañana, 22 minutos, 7:22.
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0: Atención, noticias, se habrían hurtado 70 reses en Palmital Galeras, mucha atención. Mucha atención, noticias de esta hora. Un nuevo caso de abigeato mantiene en alerta a los ganaderos y habitantes de Galeras luego del hurto de aproximadamente 70 reses de la finca Las Malvinas, ubicada en la vereda Palmital de dicho municipio. El hecho se habría registrado anteanoche cuando los animales fueron sustraídos del predio. Tras conocerse el caso, se activó la alerta entre la comunidad de Galeras y del municipio cercanos ante la posibilidad de que el ganado sea movilizado o comercializado en la zona. Los propietarios de los animales lanzaron una alerta a ganaderos y comerciantes y comunidad en general, estar atento a cualquier traslado, venta o ingreso de bovinos que pueda guardar relación con los animales reportados como hurtados. Asimismo, se hace un llamado a quienes tengan información que permita establecer el paradero de las reses. Se habla en el día de hoy cómo se roban 70 reses en un solo putazo.
2: Una adulta mayor malherida tras sufrir un accidente de tránsito en inmediaciones de la cancha Las Tamboras en la ciudad de Sincelejo. La noche de ayer, una adulta mayor preliminarmente llamada Edith Zarza sufrió un fuerte accidente de tránsito en el barrio Versalles, en el sector cerca de la cancha Las Tamboras, según precisa la información. Ella sufrió un fuerte golpe en la cabeza, pero se encuentra consciente. Habitantes del sector la auxiliaron mientras era trasladada hasta un centro médico de la ciudad.
0: Atención, asesinan al Pompi en Ovejas, fue hallado muerto en un cambuche en el barrio Villapaz. Eduardo Torres Oviedo, conocido en el municipio de Ovejas como el Pompi, fue hallado sin vida la mañana de ayer en el barrio Villapaz de la localidad. Al parecer, el hecho habría ocurrido durante la noche anterior. Aproximadamente a las 11 de la noche, habitantes del sector manifestaron haber escuchado varios sonidos similares a detonaciones durante esa hora. Aunque inicialmente no imaginaron que se tratara de disparos, el cuerpo de Torres Oviedo fue encontrado alrededor de las 6 de la mañana de ayer dentro de un cambuche. Según la información suministrada, algunas personas llegaron al lugar para buscarlo, como era habitual, y se encontraron con la escena. De inmediato dieron aviso a las autoridades, quienes llegaron al sitio para adelantar los actos urgentes y realizar la inspección del cadáver.
2: La noticia de hoy tiene que ver con el estadio de fútbol Arturo Cumplido Sierra de la ciudad de Sincelejo, que se prepara para ser escenario de los Juegos Deportivos Nacionales y Paranacionales del próximo año 2027.
0: Atención, Andrés López habló con y dio detalles sobre las agresiones de las que, según relató, fue víctima durante el pasado fin de semana por personal de seguridad de un establecimiento comercial.
2: El viernes 2 de octubre, el presidente de Colombia arribará a la base naval de Coveña, Sucre. Autoridades del orden nacional, departamental y municipal se darán cita para revisar la situación de las subregiones, articular acciones y conocer el avance de proyectos que buscan seguir su camino hacia la ejecución.
0: 7:25 minutos, el burro fue atacado a bala en zona rural de Tolú. Juan Andrés Vázquez Martínez, de 22 años y conocido como alias El Burro, resultó herido con un proyectil de arma de fuego en la pierna derecha en hechos ocurridos en el sector Mi Refugio, zona rural del municipio de Santiago de Tolú. Según manifestó el joven, varios sujetos habrían realizado varios disparos en su contra durante un hecho en el que terminó lesionado. Tras el ataque, Vázquez Martínez fue trasladado inicialmente a la IPS Tolú Salud, donde recibió atención médica. Posteriormente fue remitido a la ciudad de Sincelejo para valoración y atención médica especializada.
2: 7:26, resultado de loterías y chances a esta hora de la mañana. La lotería de la Cruz Roja jugó 56-98 de la serie 055. La lotería del Huila jugó 90-90 de la serie 056.
0: Resultados para chances: Dorado Noche 37-50, Astroluna 77-38, Virgo Caribeña Noche 89-97, Sinuano Noche 71-39, Pica 4 Noche 37-56, Pica 3 Noche 4-19, Cafetrito Noche 15-19, Otilo Noche 53-07, Culona Noche 45-87, Fantástica Noche 88-34, Chontico Noche 48-00, Paisita Noche 96-61, Antioqueñita 2, 81-95, Astrosol 81-48, Virgo. Son los resultados de loterías y chances a esta hora de la mañana. Son las 7:26 minutos. 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

0: Si tú me amaras un poquito más, un poquito más, un poquito más. Aquí está el binomio de oro con Rafael Orozco. A esta hora de la mañana, 7:40 minutos, y a esta hora le presentamos.
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0: Bueno, llegamos a nuestra sesión ¿Qué pasa en tu barrio, campeón? Los oyentes que están conectadísimos con nosotros, que ya, güey, algunos que nos quedaron de ayer, ¿recuerda? Que ayer sí, nos quedaron algunos.
2: Pero déjeme, yo siempre arranco.
0: Claro que sí.
2: Y discúlpenme el abuso, los oyentes. En horas de la noche de el día de ayer, anoche, como a eso de las 7 y algo, casi 8 de la mañana, una mujer adulta sufrió un accidente de tránsito en cercanías del sector de la cancha Las Tamboras. Yo estaba muy cerca de donde sucedió esto, porque estaba cerquitica de la antigua Rosera en ese momento, y pasó de que, según manifestaron muchas personas testigos del accidente, la señora fue una adulta mayor, fue embestida por una motocicleta, si no estoy mal. Bueno, el accidente pasó y la señora quedó tendida en el piso. Uy. Con un golpe en la cabeza y estaba sangrando. Adicional a eso, pues lógicamente por la edad. Y más de casi que media hora, según narran los testigos, tuvo que esperar para que llegara una ambulancia y no apareció. No apareció. Pasó que un taxista muy valiente paró su taxi, la acostaron en el puesto de atrás, llevaba la puerta trasera del lado del conductor abierta, y un grupo de motociclistas se ofrecieron voluntariamente a rodear el taxi, a acompañar a la señora para llevarla. En ese momento que la vi pasar aquí en el semáforo de la antigua Rosera, donde está el ARA, ella iba en la parte de atrás con bastante sangrado, y los motociclistas iban a un lado para que la persona que venía en el sentido contrario no golpeara la puerta. Y pues lógicamente todo el mundo colaboró, y esperemos que esté fuera de peligro y que esto no haya pasado a mayores. ¿A dónde voy? A que se solicitó la ambulancia casi que por espacio de media hora y no llegó. Y gracias a la valentía, a la colaboración, al muy buen corazón de un taxista, porque es que cuando hay esta clase de accidentes en motocicleta, algunos conductores no se ofrecen muy voluntariamente.
0: Para ayudar, no.
2: Exactamente.
0: Muy pocos.
2: Entonces, es para verificar, para mirar, analizar qué es lo que está pasando con las ambulancias cuando lo requieren para un caso de urgencia.
0: ¿Se acuerda que hace un tiempo también nosotros solicitamos, porque pasó algo aquí cerquita?
2: Sí, señor.
0: Y le hicimos el llamado a la ambulancia y no apareció ninguna.
2: No apareció ninguna.
0: No apareció ninguna.
2: No, y no sé si alguna.
0: Y hubo hablamos esto por la radio y mucha gente habló sobre esto, de la llegada de las ambulancias. ¿Qué está pasando con la llegada de la ambulancia cuando hay una emergencia? ¿Qué pasa en la ciudad de Cincelejo?
2: Lo que creemos entonces, si alguna de las empresas o alguna persona que tenga una ambulancia, nos escriba 320-790-115 y nos dé la explicación. Porque en algunos casos, voy a ser muy directo, en algunos casos la ambulancia no atiende estas emergencias, señores.
0: Oiga, otro caso que también quería presentar hoy, lo he evidenciado durante casi todos estos días: la descarga de los camiones en almacenes de cadena a pleno hora pico.
2: Sí, señor.
0: ¿Ah? Esto sí, eso vuelve el tránsito insoportable en la ciudad, hombre. ¿Hasta sí, cuándo?
2: Si bien nosotros estamos muy agradecidos por todos y cada uno de las grandes empresas y almacenes y demás que vienen a la ciudad de Sincelejo, que contribuyen con el desarrollo de la ciudad, generan empleo y todo, pero hay que mirar ciertos horarios para que de esta forma la movilidad se permita de muy buena forma aquí en nuestra ciudad de Sincelejo. Sobre todo ahora, que es que ahora, mire, ya mañana es octubre.
0: Ya mañana
2: es
0: octubre.
2: Entonces se empieza a mover, todo el mundo empieza a comprar, a madrugarle, a comprar, a comprar, a comprar. Porque la Navidad es ahorra, como dicen los
0: de Olímpica.
2: Entonces la gente empieza a comprar, ya vienen los grados, semana de vacaciones. Todo esto genera un movimiento más que se dinamice más la economía. Entonces sería muy bueno que todas estas personas que salen en la moto y demás, en el servicio de taxi u otros, tengan la movilidad. En la medida en que la movilidad se facilite, lógicamente la ciudad va a estar
0: organizada. Así es.
2: Pero no le achaquemos las culpas siempre, que la gente dice, ¿y dónde está el tránsito? ¿Y dónde? No. Es que nosotros no tenemos, yo siempre lo digo aquí, llevo como 30 y pico años diciéndole, nosotros no necesitamos un policía de tránsito al lado, ni un policía nacional al lado, cuando es deber como ciudadano, el deber del ciudadano.
0: Sí, lo que usted dijo, las supertiendas y más que han llegado, que además han generado mucho empleo en la ciudad, que bueno, pero ellos también deben saber, oiga, si yo hago esto en este momento, si busco descargar, hay que pedirle a los transportadores que llegan a traer la mercancía, que lleguen en horas de la madrugada o lleguen después
2: de
0: horas.
2: Muchos de ellos tienen una zona de descarga.
0: Sí, hay algunos que tienen, pero hay otras que no, utilizan la vía, entonces...
2: Es entendible, sí, es solamente pedirles esto para que funcione bien la ciudad.
0: Sí, claro.
2: Para que funcione bien la ciudad.
0: Bueno, ya van más adelante, tenemos
2: ya
0: varios
2: con notas de los oyentes. 320-790-1015, señores. Ah, antes de irme, esta sí la tenía aquí anotadita y se estaba pasando, antes de irnos para la canción. Ayer vino el agua en muchos sectores y hay todos los días gente quejándose que no tiene servicio, pero también hay gente irresponsable que viene el agua y dejan los grifos, las llaves abiertas.
0: Aquí es un desperdicio.
2: Aquí es un desperdicio.
0: Ayer lavé el carro en la mañana, al mediodía, y cuando salí en la tarde, qué reguero de agua en unos sectores. Y no es por fuga, no, es en la casa ahí que la gente se le olvida cerrar la llave y viene y se pierde el agua. Y no estamos para darnos ese lujo.
2: Ah, bueno, pues.
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0: Son las 8 de la mañana, 8 minutos, 8 minutos en temprano y más bacano.
1: Bueno, vamos a ir con notas de voz. Ya también nos siguen escribiendo ahí a través de nuestro WhatsApp Olímpica, el 320-790-115. Ahorita nos llamaba un oyente. Nos decía que el problema del agua en Betulia, en el municipio de Betulia, en el departamento de Sucre, que por favor, ellos están cansados de hablar con el alcalde y la empresa que les ofrece el servicio allá en Betulia, y que esperan lo más pronto posible una solución. Hicieron un arreglo, una fuga en el barrio Incora Puerta Roja, pero esta quedó lo mismo. Ya he pasado el reporte varias veces y nada que lo reparan. Es un desperdicio de agua, siempre que viene el agua he llamado y nada. Así que ustedes nos hagan el favor y nos ayuden. Gracias, por aquí nos dice un oyente.
0: ¿Qué nos dicen? Buenos días.
2: Buenos días, Olímpica Estéreo. Saludo para todos. Pues mi preocupación es, y la denuncia es que aquí en Colosón, el barrio La Esmeralda, tiene más de 22 días que el agua vino. Sí, y hay agua. Lo que pasa es que el señor que suelta el agua, ese señor no sé qué le estará pasando. Suerte para los familiares, para los allegados, los demás nada, aquí toca comprar agua.
3: ¡Olímpica! Buenos días, señores Olímpica. Yo quisiera, así como invitan como han invitado a muchos funcionarios públicos, de pronto que va de la policía, que a preguntarle que cómo va esto, que la seguridad en tal barrio, que esto y lo otro, porque gustaría que invitaran tan siquiera a un concejal, uno solo tan siquiera, y preguntarle qué están haciendo, qué están promoviendo, qué están gestionando, a dónde están gestionando, qué propuestas tienen o qué proyectos están en proceso, qué proyectos van a poner en práctica para la comunidad, para los barrios, para muchas cosas. Un solo concejal que lleven al paredón y le pregunten de buena manera, no acusando ni interrogando, que la comunidad quiera saber qué están haciendo y qué piensan hacer, porque nunca tenemos conocimiento de qué es lo que piensan hacer.
0: Bueno, ahí están los oyentes. Dice, buenos días, los habitantes del barrio Sevilla estamos aburridos por las constantes faltas del carro de la basura. Semanal está sucediendo esto. Ahí nos envían también videos y fotos, campeón. Dice, les agradezco consideren este tema para tratarlo un día en su prestigiosa emisora, el uso del espacio público de la ciudad de Sincelejo. Gracias, nos dicen por acá a esa hora.
1: Dice, buen día, para irnos con este último mensaje de esta sección, dice, mensaje para la gobernadora de Sucre. Que venga las veredas de los de Palmito en Arroyo Arena y lo mismo de más sectores, ya que el señor alcalde nunca nos visita, solo pasa para otros pueblos y acá el camino es destapado, gracias Olímpica, y está en mal estado. No tenemos un buen alumbrado público. Aquí nos están mostrando el estado de las vías.
0: Lamentable. ¿Esto qué?
1: San Antonio de Palmito, la vereda Arroyo Arena, que los tienen olvidados. Es más, le están diciendo hasta al presidente que vaya por allá.
0: Le dijeron al presidente, le dijeron acá, le dijeron a la gobernadora que no crucen por allá.
1: Nada, que hay. Entonces, ¿qué es lo que pasa, hombre?
0: Bueno, pues 8 a 12 minutos. Bacán.

0: Bueno, son las 8:21 minuto en la mañana, 8:21, y continuamos con la sección ¿Qué pasa en tu barrio?
1: ¿Qué pasa en tu barrio?
2: Bueno, los oyentes a esta hora de la mañana nos escriben a través del 320-790-115, nos están diciendo qué es lo que está pasando en tu barrio.
0: Y nos mandan nota de voz. Buenos días.
3: Señores de Olímpico Estéreo, muy buenos días. Mi saludo es para decirle, para ponerle una queja de la basura en la Unión, que desde antes de la fiesta de agosto hay un basurero en los patios y el carro no pasa. Así que díganme a señores de la Tiprea que se pongan la mano en el corazón, así como se la ponen, para conseguir política. Gracias.
4: Emilio, y eso que no vive por la carrera 26 en el barrio 7 de agosto, que la calle es una letrina urbana. Tenemos un problema de salud pública con el alcantarillado. Las aguas negras salen directamente a la calle. Estamos hastiados de ese problema. No, los dueños del registro dicen que eso no les compete a ellos, que es a la empresa encargada del alcantarillado. Y entonces ahí se tiran la bolita y no hay solución. Mientras tanto, los vecinos del sector nos mamamos la galleta.
5: Buenos días, Olímpico Estéreo. Me extraña que ustedes no sepan que el servicio de ambulancia es una mafia y la mayoría de las motos.
2: Carlos, un segundito, aquí tuvimos un empate con este.
6: Sí,
2: con
6: es que siguen llegando más y más.
2: Sí, aquí
6: más
2: mensajes. Vamos a ¿qué está? ¿Qué dice?
5: No tienen seguro, entonces por ello no recurren al llamado que se les hace. Gracias, muy amables.
0: ¿Qué nos dice por ahí, campeón? También nos dice por acá, buenos días, señores Olímpica, mi queja es para la empresa de Veolia. Hace días la empresa le hicieron un arreglo a una fuga acá en el barrio Incora Puerta Roja, pero esta quedó lo mismo. Ya le han pegado el reporte varias veces y nada que lo reparan. Eso es un desperdicio de agua. Siempre que viene el agua, en llamado y nada. Así para que ustedes nos hagan el favor y nos ayuden. Gracias. Entonces, a los amigos de Veolia le informamos, campeón,
2: claro,
0: que
2: claro,
0: en el sector de una fuga en el barrio Incora Puerta Roja, que se le hicieron unos trabajos, pero bueno, sigue todavía con la fuga de agua. Entonces la gente está diciendo que hay un desperdicio de agua para que se acerquen,
2: sí,
0: por allá.
2: Para atender esta emergencia y de esta manera solucionarle este problema a los habitantes de este sector de la ciudad de Cincelejo, señor.
0: Para el cierre, hola.
7: Bueno, buenos días. Ayer en Cielo Azul tampoco entró el charro de la basura. Ahí está el basurero regado.
0: Bueno, pues, ahí están, campeón, a esa hora de la mañana, los oyentes reportándose qué pasa en su barrio.

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0: qué buena canción esa, ¿no? El Cardón Guajiro, el cacique Diomedes, decía que Diomedes.
1: Tremendo tema, este es de Leandro Díaz, el maestro Leandro Díaz. Le grabó Diomedes esta canción, un tremendo éxito. 8:38 minutos en la mañana, son las 8:38 minutos. Vamos con el cantante.
0: Sí, señor, claro.
1: Tenemos al cantante del Golo y va a hablar de Cuadrado, que salió a los 50 y pico minutos del partido ayer, creo que por una lesión.
0: Pero bien con Cuadrado, sí,
1: llegó sus amigos.
0: Elogios.
1: Y los que por ahí le sacaron una pancarta.
0: Sí, así es.
1: De todo ahí en la Viña del Señor. Preocúpese cuando usted no habla. Cuando no le tiran. Porque ahí sí está. Déjeme ir antes de ir con el cantante del Gol. Déjeme ir con este saludo para el nuevo ingeniero de sistemas, Naín Javier Sarmiento Romero. Hoy recibe grado de ingeniero de sistema Naín Javier Sarmiento Romero, de sus padres José Javier Sarmiento, Ximena Romero. Felicitaciones a su hermano Marcelo Sarmiento, tíos, abuelos, y desde acá Olímpica Estéreo, donde mandamos un abrazo al nuevo ingeniero de sistemas, Naín Javier Sarmiento. Hoy se gradúa.
0: Felicidades. Qué bueno, felicidades, qué bonito. Bendiciones, ese momento debe ser lindo. Claro. Oiga, saludito para María Salcedo, que está ahí en sintonía desde el Rosario, que es una perteneciente al Caimito en el departamento de Sucre. Ya la vamos a escuchar.
1: De Caimito, Sucre, ya yo tuve la oportunidad de conocer a esta vereda, y allá siempre nos escuchan.
0: Sí, nos escuchan.
1: Siempre están conectados con Olímpica Estéreo.
0: Bueno, ¿qué nos dicen?
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3: Hoy nos visita Judas el traidor. ¿Cómo les parece? Esa fue la pancarta que ayer exhibieron hinchas del Deportivo Independiente Medellín en el estadio Atanasio Girardot en el partido frente a Millonarios. Todo porque Juan Guillermo Cuadrado apareció de titular con la formación del conjunto albiazul. 57 minutos jugó Juan Guillermo Cuadrado. Hizo un partido aceptable. Empataron los dos equipos 2-2. Les dio empatitis a estos equipos grandes, infortunadamente para su afición, porque todos querían que ganaran. Uno por un lado y otros por el otro. Criticó esa pancarta y la criticamos todos, sobre todo el técnico del equipo de los Millonarios, Alberto Gamero. Los abucheos, los pitos, los silbidos hicieron que se sintiera mal, por supuesto, Juan Guillermo Cuadrado. Un estupendo jugador que nos ha hecho quedar muy bien en el exterior, jugador de nuestra amada Selección Colombia, y que independientemente a cualquier equipo donde llegue, pues tendría que ser bienvenido al fútbol colombiano. Situaciones que se ven. La pregunta es, ¿dónde está la autoridad? En ese estadio han pasado cosas. Habían dicho que no entraban más pancartas, así como en el Campín de Bogotá y en los demás estadios. ¿Qué pasó ahí? ¿Qué sucede ahí? Es una pancarta provocadora, eso para los hinchas del Medellín, los que lo hicieron, porque hay otros que son buenos. Hoy hay otro partido que se puede denominar de clásico. Juega Atlético Nacional frente al Junior de Barranquilla. Sigue con problemas de lesión en muchos jugadores Atlético Nacional. Marlos Moreno no podrá estar. Tiene problemas en los isquiotibiales del muslo derecho. Otros lesionados, Alfredo Morelos, Nicolás Rodríguez. Y eso daría la oportunidad. Y Edwin Cardona también. Que James Rodríguez hoy muy posiblemente salga por primera vez con el equipo verde con la camiseta de titular. Voy a hablarles de los jugadores que han sido destacados como los más importantes de este torneo donde van. Jason Guzmán, merecidos méritos porque en América está jugando bien. Algunos bajos, pero es normal, hay que aplaudir. Así como a veces critican a los directivos, al cuerpo técnico, hay que aplaudirlos ahora. América está jugando bien, es el líder del torneo. En la lista aparecen entre los más influyentes 36 partidos de Jason Guzmán, 26 contribuciones. El segundo es Alfredo Morelos, que está lesionado también para Nacional. 33 partidos jugados, 22 participaciones. Y aparece en el tercer puesto, adivinen quién. Hugo Rodallega para Independiente Santa Fe con 46 partidos y 22 contribuciones. Cosas que se ven en nuestro fútbol, muchas cosas para comentar, pero otras también para criticar, sobre todo lo que hizo la gente del conjunto deportivo Independiente Medellín. Pendiente de Nacional Junior, porque puede cambiar la tabla dependiendo de lo que suceda. Esto es un partido aplazado de esa tercera fecha que no se jugó, infortunadamente, por el terremoto en varias ciudades del país. Que el Señor le bendiga. Este es Olympic Estéreo. Soy Javier Fernández, el cantante del gol. Síganos en nuestras redes sociales, por favor.
2: Javier Fernández.

0: Bien, son las 8 de la mañana, 50 minutos. Ahora que escuchamos al binomio de oro, a Rafael Israel, acaba de lanzar el binomio de oro de América, el nuevo binomio que tiene al Pollo Irra con Israel David, su hijo, el resto de integrantes de esta agrupación. Vamos que vamos, así se llama,
1: ¿así
0: la,
1: se llama?
0: La producción de esta agrupación insignia del género musical, de la música tropical colombiana, binomio de oro. Con más de 40 años de historia, 50 y algo de años de historia musical de Rafael Israel, el binomio de oro. Oiga, se volvió tendencia hace unos días Farid Leonardo Ortiz, pero la tendencia es porque algunos de sus colegas, compañeros colegas del género musical vallenato, dice cada fin de año. Farid Leonardo dice que ya está listo el álbum y que va a salir.
1: Sí, ¿no es verdad?
0: Cada fin de año, llevo, como alguien dijo, llevo 3 años con Farid Leonardo, de escucharle a Farid Leonardo en el fin de año. Ya estoy listo, ya estoy haciendo saludos y animaciones, ya va a salir la producción. Entonces, esto nosotros también lo habíamos anunciado aquí con bombos y platillos. Con bombos y platillos, pero no
1: sé. Sí, porque ellos mandan comunicados a decir que van a salir. Ajá, y uno siempre está pendiente de los comunicados de que hacen las agrupaciones y los artistas. Y resulta y pasa que, nada, también el bombo que ha dado Farid Ortiz también, su papá también está en la misma.
0: Está en la misma.
1: Está en la misma.
0: Como que de familia. Sí. No, si no le puedo mandar razón con nadie, eso lo digo.
1: Sí, está en la misma. El Rey de los Pueblos ya tiene no sé cuántas canciones grabadas, tenía el álbum listo, va a lanzar un G7 por el momento y tiene más de 20 canciones listas ya con todo para lanzar y nada.
0: Esperemos a ver qué pasa, ¿no? Esperemos a ver qué pasa porque ya está listo, el que sí está listo es Peter Manjarrez, que terminó. Ya casi en la recta final está también Iván Villazón. En los estudios de Rolando Ochoa Gamarra, que sale el 8, ¿cuándo es?
1: El más seguro es Gamarra, que es la próxima semana.
0: El 8 anunció este álbum que se lo ha lanzado nacionalmente.
1: El más seguro porque ya tiene fecha y sí, todo. Ya sí, tiene fecha y todo.
0: Sí, sí, claro que sí.
1: Oiga, el que está metido en líos, sigue metido en más líos todavía. Es un artista no de vallenato, pero un artista colombiano que fue muy querido, es muy querido en Colombia. Charlie Saad.
0: Ah, sí, claro que sí.
1: El hombre pierde 6 bienes por decisión judicial. Ordenan extinción de dominio a 6 bienes relacionados con Charlie Saad. ¿Saben cuánto están evaluados los 6 bienes?
0: Ajá, ¿cuánto es?
1: 23 mil millones de pesos.
0: Para los chicles, ahí no.
1: El Tribunal Superior de Bogotá ordenó la extinción de dominio de 6 bienes relacionados con el cantante, evaluados aproximadamente en 23.755 millones de pesos dentro de un proceso contra exintegrante del extinto bloque Tolima de la AUC. Los bienes están ubicados en Cundinamarca, Tolima, y según el proceso judicial, estarían relacionados con recursos de esa estructura paramilitar. La medida recae sobre los bienes y no constituye una condena penal contra Charlie Saad, quien ha rechazado los señalamientos y afirma que sus bienes tienen origen lícito, señores.
0: Es una cosa complicada, ¿no? Complicada,
1: sí, señor.
0: Sí. Complicadísimo, señores.
1: Bueno,
0: vamos a ver qué pasa con esto. Es lo que se está hablando del mundo de la música. Señores, el Pluma Blanca Churo Díaz, en su pueblo Rumita, sacó tiempo para escuchar a un niño interpretar uno de sus grandes éxitos. Ya viene el churismo. Vimos ahí a el niño cantar de manera muy especial esta canción cuando Churo Díaz salía de la misa, en la que agradecía precisamente por la salud que ya poco a poco va recuperando, señores.
1: Estaban celebrando San Quiera, que dejamos esta mañana, que celebraban allá en Grumita. Celebraban
0: San Roque, si no estoy mal.
1: Sí, celebraban un
0: fiesta santo patronal. Ayer también estuvo celebrando fiesta patronal allá los amigos de Colosó.
1: Ah, también celebraron en Colosó.
0: Celebración, señores.
1: Un abrazo a la gente de Colosó, hombre, en esa mañana.
0: ¿Son olimpiquistas?
1: Sí, señor.
0: Olimpiquista de corazón y no de presión.
1: Al 100%. 8 de la mañana, 54 minutos. 8:54, seguimos disfrutando de lo mejor del vallenato en temprano, en más bacano.

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0: Llegó.

0: Esto fue otro de los grandes éxitos de Iván Villazón, este que se llama Me Alba en Pleno. Son las 9 de la mañana, 11 minutos, 9, 11 minutos. 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Hoy estábamos hablando del pronóstico del clima, temprano, cuando llegamos allá a las 5 y 10 cuando nos tomábamos el tinto. Oiga, a propósito de tinto, ya yo estoy como la señora de allá de arrancaba a hablar de una cosa y arrancaba por otra. Agradecerles en nombre de este muchacho, hombre, que ayer vino en horas de la mañana aquí a Olímpica Estéreo a denunciar que, pues, lógicamente, dos jóvenes desatados se apoderaron de el producido
1: y del negocio,
0: de los termos y demás,
1: y hasta el celular se le llevaron.
0: Hasta el celular se le llevaron, señor, usted lo acaba de decir. Entonces, sin embargo, fue necesario ayer, cuando dábamos la noticia, publicar la noticia, la publicaron algunos portales. Nosotros inmediatamente, y tenemos que agradecerle al taxista que le informó al muchacho, nosotros inmediatamente dijimos que venga aquí a los estudios Olímpicos.
1: Él vino en las horas de la mañana.
0: Vino en la mañana, pero bueno, yo no estaba en ese momento.
1: Sí, sí, yo no estaba.
0: Manuel Terán, que se volvió noticia en el día de ayer, y fue, recibió todo el cariño, el respaldo, y muchas personas que elevaron su voz de protesta repudiaron este lamentable hecho, porque es que si hay algo que nosotros no podemos permitir ni aplaudir, son hechos como estos que atentan contra la seguridad de la ciudad. Y adicionalmente a eso, es que estos muchachos que se dan la pelea, ellos se levantan temprano a trabajar, ayer nos decía, a 3 de la mañana, y están trabajando honradamente.
1: Sí, hombre.
0: Que están trabajando honradamente, no están atracando a nadie, ni están robando a nadie. Están levantándose muy temprano a vender los tintos. Y él me decía, es que yo siempre salgo 6 de la mañana, pero ese día salí 5, y ese día salió mucho más temprano. Entonces él fue víctima de un robo allá en la Flor del Bonche. Vino aquí en Olímpica Estéreo en horas de la tarde. Nosotros le dijimos, yo te apoyo, y de ese yo te apoyo se triplicó, por decirlo de alguna manera,
1: ¿no? Muchas personas.
0: Y hay que agradecer el gesto solidario de muchísimas personas. Así que donde vean a Manuel Terán, cómprenle un tinto, como decía yo en el día de ayer. Y apoyemos también al resto de muchachos, hombre. Cuando veamos un caso de esto, si podemos intervenir para denunciar y para llamar a la policía y que se frenen estos hechos.
1: Hombre, sí, lamentable, pero bueno, después de todo este el suceso que se formó, donde que lo lamentamos mucho, y mucha gente también quedó, pues, ¿qué es lo que está pasando en Sincelejo con esto, con estos muchachos que hicieron este joven? Entre otras cosas, nos echó una historia que él estuvo viniendo hace un tiempo y se tuvo que ir porque se enfermó con dengue. Sí, sí. Y duró 3 años que no venía a la ciudad de Sincelejo por la enfermedad y más de lo que le sucedió, y hace 3 meses volvió a Sincelejo a volver a con unos ahorritos que hizo allá en su tierra para montar nuevamente su planta. Y mire lo que le pasó. Bueno, a pesar de todo eso, ayer la solidaridad de los sincelejanos, solidaridad de gente de buen corazón, le demostramos que hay más gente buena que mala aquí en Sincelejo.
0: Sí, señor. Y esto, agradecerles públicamente en nombre de todas y cada una de las personas que hicieron posible cambiarle ese mal momento que vivió el muchacho ayer en la mañana, cambiárselo por una ayuda, que las cosas no deberían pasar así. O sea, uno no debería llevarse un susto en la vida para que le cambie, para ver. Pero sí, sí es de resaltar la labor solidaria de todos los sincelejanos, porque se nos disparó el WhatsApp en la tarde de ayer precisamente para ayudar a Manuel Terán, señores.
1: Bueno, tenemos cielo nublado a esta hora, con temperatura de 29 grados, sensación térmica de 35, dice que a las 10 vamos a tener una posibilidad de 20% con 30 grados, a las 11 31, a las 12 del mediodía 32 grados, a la 1 32, baja la temperatura en las horas de la tarde con 40 grados, posibilidades de lluvia, y sí que vamos a tener lloviznas y lluvia el resto de la tarde y noche para el día de hoy, y va a bajar la temperatura, un leve descenso de la temperatura durante los próximos 3 días. Vamos a tener temperaturas un poco más bajas, de 30 grados hacia abajo, 31 hacia abajo, que es lo que podemos tener desde el día de hoy hasta el próximo sábado, señores.
0: 9:16 en la mañana.

0: Diablito del Vallenato, por allá en la década de los 80, hicieron esta tremenda canción a las 9 de la mañana, 23 minutos, 9:23. Oiga, ahora que escucho yo a Miguel Morales, ¿se acuerda que tuvo un muy buen tiempo, muy buen momento? Bueno, él sigue siendo el maestro por excelencia, pero se le reactivaron canciones como ¿Cómo pudo ser feliz? Me acuerdo que se reactivó esa canción y se disparó. Eso fue hace exactamente unos 2 años, ¿no?
1: Sí, para mí no aprovechó Miguel el
0: sí,
1: momento.
0: Sí, porque él estaba muy entretenido. No, hace más, porque eso fue en los tiempos
1: antes de la política. Antes del 2022.
0: Sí, de las elecciones.
1: Entre 2022 y después saliendo pandemia, llegaron, enseguida que arrancaron 2023 más o menos.
0: Claro, solo me faltabas tú, dos sentimientos, ¿cómo puedo ser feliz?
1: Sí, claro.
0: Fueron temas que arrancaron de esa, solo me faltabas tú, que se llama, solo me faltabas tú, esa canción de Jorge Balbuena. Y el maestro se enredó con el tema de la política, que él quiere ser alcalde de la ciudad de Valledupar, respetable, entendible, yo no me meto en esos cuentos, pero tuvo un muy buen momento de reactivación. Él sigue siendo el maestro por excelencia, Cuando usted le entregan ese reconocimiento de maestro, tiene que defenderlo y tiene que sin duda sostenerlo, mantenerlo. Y el maestro Miguel Morales, que sigue todavía activo en la música, lógicamente ese excelente momento y ese buen momento, repito, que dije yo hace un momento, podríamos decir que no lo supo aprovechar.
1: No, estaba distraído. Le pegaron canciones, se le volvieron a reactivar canciones y no lo aprovechó. Todos siempre hemos dicho esto de Miguel Morales. Porque otros sí lo aprovecharon.
0: Sí, claro.
1: Alex
0: Maña.
1: Ahí está. Alex sí lo aprovechó. Alex sí lo aprovechó.
0: Es otra cosa, definitivamente.
1: Oye, ¿sabes quién es Helios Mux?
0: Sí, señor.
1: Bueno.
0: Hombre del
1: este señor de Helios plataformas. Está construyendo una fábrica más grande que 1.700 campos de fútbol.
0: Sí,
1: señor. La próxima gran ventaja tecnológica puede no estar en tener mejor producto, puede estar en controlar aquello que necesita para construirlo. Robots, vehículos autónomos, inteligencia artificial, infraestructura espacial, todo depende de un componente crítico de los chips. Por eso la fábrica, fabricar tu propia tecnología no solo reduce dependencia, también puede darte mayor control sobre todo costo, capacidad y velocidad de innovación, dijo el millonario. La carrera de la tecnología también está jugando detrás de lo que vemos, señores. Y el hombre se está hablando que está construyendo una fábrica más grande que 1.700 estadios juntos.
0: Está largo el nombre. Está largo.
1: Es uno de los tipos más ricos del mundo. Se llama Terafab y tendrá más de 100 millones de pies cuadrados. ¿Pero para qué queremos una instalación tan grande? Bueno, la razón es sencilla. Robotaxi, IA, SpaceX y todos que necesita chip. Todo para fabricar los chips.
0: Este man es el que le va a cambiar el rumbo a las cosas.
1: Este man es el que va a acabar con el mundo. Sí, sí. Para no decirlo. Sí. ¿No, en serio? Sí, sí, sí. No, uno se pone, mire cómo van las cosas. ¿Ah?
0: Este man le va a ir con su... ¿Plata sí tiene?
1: No, hay plata para hacer todo lo que quiera, pero... Ajá.
0: Le está pasando algo raro.
1: Bueno, pues.
0: Algo raro está pasando.
1: Después de un día que no se le advirtió.
0: ¿Qué hora tenemos?
1: Son las 9:28 minutos en la mañana.
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0: 9:37 minutos en la mañana. ¿Se acuerda de este gran clásico del vallenato, campeón?
1: Un drama provinciano que hizo parte de la historia musical, o hace parte, mejor para decirlo, mejor, de la historia musical de Jorge Celedón. Ahorita mismo que acaba de hacer una revista musical que lanzó en el Movistar Arena en la ciudad de Bogotá. Arrancó con este tema, con esta canción que hiciera su tío, el maestro Daniel Celedón.
0: Ese es parte de lo primero de su historia, en la música.
1: ¿Y que arranqué con eso?
0: El bautismo, ¿no? Sí. Lo registraron, el registro civil.
1: Sí, sí, sí.
0: El registro civil de la música de Jorgito Celedón, señores.
1: Oiga, iPhone 13 ha sido descontinuado por Apple.
0: Señores,
1: si lo tenía... Olvídate, como decía un amigo.
0: Fin de una era de iPhone 13, uno de los modelos más recordados de Apple, se despide oficialmente de su etapa de producción después de años de popularidad, buen rendimiento y acompañar a millones de personas en fotos, viajes, conversaciones y momentos importantes. El iPhone 13 entra en su capítulo final. Para muchos, ese fue el teléfono que simplemente cumplía, confiable, rápido y con una cámara que marcó una época dentro de la línea del Apple. Así que iPhone 13 ha sido descontinuado por Apple. Bueno, la gente, me imagino que lo mantendrá ahí para uso, pero ya esto no vuelve a salir. Hasta ahí quedó y de pronto llega un momento que... ¡pum!
1: Que descontinúen en uno sea el teléfono.
0: Sí,
1: en
0: no, uno.
1: Ajá. Sí.
0: Ay, caramba.
1: Continuaron, carajo.
0: Hasta, todo más.
1: Hasta uno.
0: Final,
1: de,
0: final.
1: Hasta uno descontinúa ahora que no descontinúa
0: sí,
1: un teléfono.
0: Descontinuado.com.
1: Señor, 9:38 minutos. Oye, ayer hablaba un poquito en la tarde también que el presidente se hablaba, no del presidente de la República, no.
0: Sino del género.
1: No, tampoco. Estamos hablando que quiere, pues, una propuesta del hombre aumentar la edad de pensión. Pero esto no viene del presidente de la República. Esto viene de
0: la Corte.
1: De la Corte, el presidente de la Corte en Colombia. Está diciendo que en Colombia se necesita que las personas tengan un poco más de años para pensionarse. ¿Cómo la ve usted?
0: Menos mal que nosotros vamos a regalar pintura en estos días.
1: Sí, sí,
0: vamos a regalar un poquito. El entonador en este mes de octubre. Mañana arrancamos, entregamos un tarro de pintura, máximo rendimiento, excelente cubrimiento, 40% de ilusión. Esto es un galón, ¿no? Galón de pintura, le entregamos la...
1: Pintura blanca para
0: blanca,
1: su casa.
0: Blanca. Le entregamos la... los rodillos, ¿cómo se llama esto? ¿Dónde van? ¿Cómo es que me dijeron a mí que se llamaba esto?
1: Aquí donde preparan la pintura.
0: Sí, para preparar la pintura, ahí le tienen.
1: Claro que sí.
0: El utensilio, la caneca, lo que sea. Ahí viene, para que usted no tenga que estar
1: luciendo. La pintura que te vamos a regalar con el entonador. Tomas una foto de la pared que vas a pintar y la envías ya con tus datos personales aquí a Olímpica.
0: Sí, ya. La foto de la pared. De la pared.
1: De la, el pedazo, el espacio que vas a pintar. Voy a pintar esta vaina aquí, le tomas la foto, mandas tus datos, nombre, teléfono, cédula y barrio.
0: ¿Y con ese galón yo pinto la casa?
1: Que se aguanta.
0: Sí, Dios no, mío, con galón pinto uno la casa.
1: Y este es pintuco.
0: Uy, lindo.
1: Experto pro, la pintura del pintor profesional.
0: Es lindo.
1: La vamos a regalar, le regalamos la caneca ahí para que, la canequita donde usted echa la pintura y empieza a pintar.
0: Usted sabe que es engorroso a veces que uno va a pintar en la casa y no consigue el... tiene que utilizar algún utensilio que usted dice, me va a tocar dañar esto porque, ajá. Ah, para poder preparar la pintura.
1: Esto bueno, para los oyentes, Puya, para los oyentes.
0: Para los oyentes.
1: Sí, señor.
0: 9:40 minutos en la mañana. Ay, qué monstruos hemos creado.

¿Ustedes recuerdan esta canción, este clásico de Tico Mercado que se llama Olvídala, Olvídala? Es binomio de oro de América. Este que canta es Jorgito Celedón con Yanka Centeno a las 9:53. Caramba, cómo se nos fue el tiempo tan rápido. Cómo se nos fue el tiempo esta mañana de último día del mes de septiembre, señores. Jorgito Celedón que sigue de gira internacional. Estuvo en México, Monterrey, México, el pasado fin de semana, llevando el tour Mi Propia, su propia historia. Este tour tan importante de la vida musical de Jorge Celedón, ahorita que hablábamos de él con la canción Drama Provinciano, que grabó el doble poder vallenato Ismael Rudas con su tío Daniel Celedón, y donde fue, como dije yo hace un momento, el registro civil de Jorgito para con esa importantísima producción musical que ya lo conectó con el mundo de la música. Lógicamente ya venía también participando en festivales en su natal Villanueva, en el departamento de La Guajira, pero lo conectó una vez más con eso, que más adelante le iba a entregar los reconocimientos que merece, hoy por hoy Grammy Latino en muchas oportunidades, y todas esas cosas importantes que le ha dado el género musical vallenato a este queridísimo artista, no solamente en Colombia, en todas partes del mundo, donde va siempre hay un club de fan. Hay muchas cosas positivas para Jorgito Celedón, lógicamente de la mano de la exitosa carrera musical, y también porque es un caballero, es un señor de la música, que siempre ha estado muy dedicado, muy entregado a cada cosa y cada aporte que hace para este género de la música de acordeón en Colombia. 9:56, me voy. Pacho Vega va a estar en vivo en minuticos. Ya viene Marlon DJ, yo soy Emilio Núñez. 5 de la mañana, mañana vuelvo con ustedes. Volvemos con ustedes a entregarle lo mejor de Olímpica Estéreo en Temprano es Más Bacano.

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0: Bueno, a esta hora tenemos una oyente.
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Ya tenemos en Colombia las 10:14 minutos, Lila, que hoy también suenan las claves. 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

0: señores, dirige el campeón de la semana, Emilio Núñez. La mañana está alegre, está divertida, está diferente, chévere, para pasarla de lo lindo, de la olímpica. Bueno, Pacho Vega, si quieres, pues te damos la bienvenida de una. ¿Dónde que estamos hoy? 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
2: 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Velero.
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0: ¡Vaya María José! ¡Vaya María José! ¡Saludos María José, carajo! A toda la María José de Colombia. Bueno, señores, aquí tengo la primera clave de Comadenas. 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

más, oiga, pero no los quiero asustar, pero por la ribera se ven arbustos y cocoteros. Ay, ay, zona de tragui tragui, mierda, me huele ahí a chocolate, me huele ahí a velita, me huele ahí a puñuelos, grados, eso, me huele a Nochebuena, a pasteles, sancocho, asado, hombre, señores. Sí.

0: con Pacho. Venga, ¿cómo estamos, Pacho? Venga, cuéntamelo todas. Seguimos ahí a esta hora desde Glotman informando en vivo con Olímpica. 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Cuéntamelo todo, Pacho.
1: Listo, hermano, a mí me huele a prima bonificación.
0: Vaya, qué bueno que lo diga. 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Sí.
1: Huele.
0: Inviértalo ahí en Glotman enseguida.
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0: Oiga, sí, señor, agrado, zapatos chulos
1: también. Todo no, eso huele ya con esa canción. 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Ahora seguimos con Alicia. Alicia, ¿cómo estás?
2: Pacho, bien, gracias.
1: Alicia tiene una voz bonita, ¿verdad, mano?
0: Ya, Alicia. Vaya, qué maravilla, Alicia, Olímpica.
1: Ya, que me la está poniendo rojita, ya, me la está poniendo nerviosa. Ya sabes, Alicia.
2: Sí, Pacho, bueno. 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
0: Y estoy yo en esta mañana, te alegro. Siempre con la buena música de Olímpica Estéreo, señores. Oiga, señores, ahora será brujita.

0: viene su brujita, grado Belinda, todo es felicidad. 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
0: Bueno, hay partido, hay fútbol hoy, un partido interesante, súper importante. Bueno, pues Nacional, que ya casi está clasificado a los octavos, Junior que lucha por clasificar. Sí, señor, recordemos que el último duelo que jugó Nacional frente a Junior, pues Junior se coronó como bicampeón, campeón del fútbol colombiano ante Atlético Nacional allá en la ciudad de Medellín. De nuevo, pues Junior vuelve a alzar un segundo título frente a Nacional en el estadio de Tarazo Girardot. Y ahí, pues, ahí está la vaina, está el duelo picante hoy. Sí, señor, duelo de egos, egos futbolísticos hoy, señores. Nacional con un reincorporado Javier Rodríguez, Junior, que apenas empieza a revivir después de tener una seguidilla de partidos perdidos y hasta empatados. Hoy, pues, se miden los aceites. Hoy se miden los aceites, Junior y Nacional. Hoy, ahí está la vaina. Ajá, está la rasquiñita. Nacional por haber perdido la final el pasado mes de junio. Así está la cosa, señores. Hoy, fútbol hoy. Pues,

David Ríos. Bueno, vamos a celebrar el cumpleaños de Luma. ¡Ay, Luma, mi chocolatona! ¡Ey, está de cumpleaños hoy! Sí, señor. Nuestra compañera ya gozando ahí de su vida, de pensionada, sí, señor. Su vida de jubilación. La gran Luz Marina Conde Murillo. Luz Marina Conde Murillo. Hoy lo celebra el barrio Vía Country. Lo celebra Trementino, Bomil, departamento de Córdoba. Lo celebramos aquí en Olímpica, tu cumpleaños. Vaya Luz Mavetate. Luz Marina Conde Murillo, mi chocolatona, mi amor, te extraño, te quiero, te abrazo, te digo hoy. Bendiciones infinitas, felicidades. En tu día de cumpleaños, de parte de toda la familia Olímpica, Gina te manda a decir que te quiere, te manda a decir Sinner que te quiere, te manda a decir Heider que te quiere, Jaime te manda a decir Rafa, el campeón, Pacho Vega, todo. Hoy te decimos, Sinner, queremos a Luma, te queremos, Luma, te queremos, feliz cumpleaños. Revisa el Neki, revísalo.

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oye. Oye, Pacho. Oye, Pacho, ¿cómo estás? Vamos con nuestro hermano, amigo y locutor Pacho Vega, que está en vivo informando para Olímpica Estéreo. Pacho. Pacho, está por ahí, Pacho. Ya terminaste, Pacho. Bueno. Pacho Vega. Dale. Con Olímpica, 11 a 16 minutos en la mañana. Y en estas navidades. Oye, Luzma. Luzma Lina Conde Murillo, te mandamos saludos ahí con Olímpica. Vaya, está de cumpleaños, Luzma. Luzma Lina Conde Murillo, la ponen a reventar la piñata y a soplar la velita del Manplex. Sí, señor, panadero, repostero, por torta.

Padre Pacheco, el Padre Pacheco, ovejero, pero el Padre Pacheco muy reconocido aquí en Sincelejo, en la comarca de la Sabana, sí señor. El Padre Pacheco ahí, muy conocido también por sus redes sociales. Los TikTok y toda esa vaina, ¡verdad! El Padre Pacheco lo felicitan por acá, el gran Fiverr. Fiverr, locutor, animador también ahí, mi hermano, impulsador de marca. ¡Saludos, mi hermano!

Pero me imagino que Padre Pacheco celebra su cumpleaños hoy con la camiseta de Junior. Debe tener la camiseta de Junior puesta.

huele a prima. Verdad, zapato nuevo, ropa, pinta, zapato nuevo, toda esa vaina. Pero alisado, muchacha. 11:17 de la morning con Olímpica Pila. Mira que están sonando también por ahí las claves para que te ganes ahí tu tarro, tu galón de pintura. De comadonas con pintuco, Pila. 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Están sonando las claves. Son tres claves en total que tienes que reunir hoy. ¡Ah, bueno! 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Bueno, ya lo sabes. 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

0: bonito, bonito. Suena por acá romántico, vallenato con Giancarlo Centeno y el binomio en ese entonces. Bueno, la olímpica, si tu amor no vuelve.
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0: Ay, amor, dolor, me volviste a dar dolor, ganamos, Gerda. Saludos para Juancho Borja. Juancho Borja, olimpiquista de corazón, no de presión, dale, Juancho. Saludos. Ahí con la olímpica. Adelante, padre, ni va a coger impulso, no señor. Ni va a tirar salivón, carajo, no. Pa'lante. Hey, desde Cruz del Beque. Saludos, estará para las personas ahí. Están también con nosotros. Se reporta con la sintonía. Firme con la olímpica. Hola, buenas. Colócame ahí la canción Los Unicornios, champeta, dale. Hey, saludos. ¿Cómo es la dinámica de la pintura? Bueno, mi vida, y la dijimos al aire. Mayra Alejandra Martínez Sierra, saludos a esta hora. Bueno, dieron participar. Manda los datos ahí al 320-790-115. Nombres, apellidos, cédula, celular, barrio y la foto de esa pared que quieres pintar, ¿vale? Bueno, con Olímpica.
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así que con la misma vaina, con la mami vaina, la misma vaina, con la misma vaina, señores. Diomedes, como siempre, filosofía.

Ay, así, señor. Con la misma vaina te enredan. Con la misma vaina te echan el cuento. Sí, señores. Oiga. Que ve por acá. Dios te bendiga. Amén. Saludos para Uber Hernández, vigilante. Ahí está Nico Sabana, a esta hora dice al llantero de moda, Leo Caballero, estamos olimpiqueando aquí en la llantería trabajando, vaya Leo, ahí hay Uber, Coralín.

0: Martínez, que está trabajando por acá en una estación de servicio aquí en el sector de La Vega. La Vega ahí con el barrio Versailles, ahí una estación de servicio trabajando. Wendy Martínez.
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0: Con Olímpica Estéreo, así que la pasamos sabroso.

0: acá a esta hora. Vamos a mandarle saludos de feliz cumpleaños. Saludo para Luis David Serrano Pérez de cumpleaños hoy, 10 añitos. Luis David Serrano Pérez de cumpleaños de parte de su papá Maxi Serrano y su familia en la sintonía con Olímpica. Y para saludar a Danis en la meta de parte de la negra del sabor, que hoy recibe grado de ingeniero, dice por acá. Grado de ingeniero de sistemas, Nain Javier Sarmiento Romero, de parte de sus padres José Javier Sarmiento, de parte de Cibeda Romero. Igual recibe felicitaciones de parte de su hermano Marcelo Sarmiento, tíos y abuelos. Saludos, felicitation para Olímpica Estéreo. Vale, eso va. Estefanía Colón, por tu cumpleaños en el barrio Villamadi, aparte de sus hermanos, Jesús Colón y toda la fría. Oye, Luz Marina Conde Murillo, feliz cumpleaños, mi amor, dice por acá. mi nombre dice que fue. Bueno, usted quiere participar ahí por la pintura. Dale, ahí está la foto. Ay. ¡Uy! Saludos a toda la gente del Nuevo Mercado. Un abrazo ahí para Oscar Campo, David Maleta, mis hermanos, mis amigos. Oscar Campo, David Maleta, carajo. La prudencia y a conducir muy bien en las vías, carajo. Y soy responsabilidad.
1: Pacho Vega, desde aquí Mocoa, andamos olimpiqueando, ando. ¡Ey! Saludito ahí. Dale. Desde Villarrosa, el taller.
0: Bueno, mi amor, ahí te saludo a Pacho Vega. Pacho Vega debe estar ya casi ahí para compartir el almuerzo en familia, en su familia, mi amor. Bueno, dale, viene a las 2 de la tarde contigo. Aquí otra vez, vale. No le dice por acá todo lo, la gente del comercio, el centro histórico. Aquí de Sincelejo. Mi negrita 23 en San Fuez, en la calle del Tanque. Vaya para mi negrita 23. Saludos a Lindsay, Andrea, Montador, Chucky, el Pocho y el niño Samuel. Bueno, con Olímpica Estéreo.

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0: Se nos acaba la mañana. Sí, señor, se acaba. Septiembre.
2: Carlos, yo escucho Olímpica Estéreo más nada. Todos los días, 24 horas. Se va septiembre, Carlos. Se va esta noche.
0: Se va.
2: Se va. Se está acabando esto. Se lo dice José Pérez.
0: Dale, José Pérez.

Ay, ay, ay, los dejo que almuercen tranquilos, señores. Saludos a toda la gente de las piedras, de los viejos a Dania. Saludos a Wilberto Mercado y a la Isabel Rocha, la negra, y a toda la gente del Jíbaro en concierto. Vamos para el barrio Sucre, la fiesta patronal este fin de semana. Vamos para allá, para mi tierra.

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Bueno, mucha atención, aquí viene la segunda clave para ganarte ahí el galón de pinturas con Comaderas y Pintuco y Olímpica Estéreo Pila. 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

0: Ay, señor bendito, pero ¿qué es esto? Lluvia, te estás mojando, Pello.
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0: Póngase pila, pues, la ropa se vino el agua.
3: Están mojando, Pello.
0: Ajá.
3: Está tronando.
0: No, todavía no, yo no escucho un trueno.
3: Está tronando.
0: Que no, ve.
3: Está tronando.
0: Tú sí eres necio, ¿eh?
3: Está tronando.
4: Están mojando, Pello.
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0: Bueno, ya.
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0: Escuchando Olímpica Cero y más nada. ¡Pila, pues!
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0: Bueno, listo, ya tenemos las 2:19 p.m. 2:19 p.m. y aquí estamos con la número uno Olimpia Serie. Hoy el tema en la tarde, antes dirección y programación del campeón Emilio Núñez, está cayendo tronco aguacero hace rato, ya vamos a tener casi una hora, está lloviendo, señores, casi una hora, está cayendo agüita, agüita.
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0: A ver, la pregunta de la tarde, señores. Hay gente que usted los ve que llega donde usted, mi hermanito. Joda, tú sabes que yo te admiro. Mira que... Sí. Primero me mandan una cadena de oración. Dios te bendiga, hermano mío. Que Dios guarde tu vida, la de tu familia. Que siga, te siga yendo bien como se está haciendo hasta ahora. Hermano, después de todo esto, hola, quería pedirte un favor. Quería pedirte un favor. Yo esto no lo hago muy seguido, pero a veces uno se le aprieta la cosa, pero hermano, yo necesito que tú me prestes, joda, una platica, 200,000 barras hasta después de la quincena. Me pagan hoy y la tarde, en la noche tienen la platica. Joder, hermano. No, en serio, ¿qué me pagan esta tarde? No me han pagado, pero necesito pagar enseguida. ¿Tienen la platica esta noche? Platica esta noche. Pasó la noche. Le escribe. Vale, coge la suave, coge la suave, coge la suave. Vamos a seguir con la pista, Coge la suave, coge la suave. Le sube, llega, se le escribe en la noche. Ajá, mi hermano, ¿cómo está? Hermano, ahorita te escribo, que estoy un poco ocupado, no te preocupes. Ahorita te escribo, ya. Ah, pasó la hora y no. Hermano, ¿cómo estamos? Ajá. Ya ahí quedan los chulitos azules. No aparecen los chulitos azules, nada. Los chulitos azules. Hermano, le escribiste el día siguiente, le llamas el día siguiente. Cualquier momento te lo encontraste en la calle, hey, hermano, y entonces, oh, hermano, qué pena contigo, hermano mío. Qué pena, ¿verdad? Que se me cae la cara de la vergüenza. Se me cae la cara de la vergüenza. Pero yo tenía la plata para pagarte, pero se me presentó una vaina con un hijo mío. Oye, tú sabes que cuando es con vainas, meten hasta los pelados en cuenta. No, en serio. Oye, se me enfermó el pelado, tuve que llevarlo a la clínica. Oye, pero yo voy a conseguirte esa plata. De hoy a mañana te la consigo. Ahí tú dices, se enfermó el pelado. Se enfermó el muchacho y ahí sí, no. Estaba listo, hermano, se enfermó el pelado y ahí, ¿cómo haces tú ahí? Bustero. Después le escribe de alguien, todavía sigo en la clínica. Entonces, la pregunta ahí va encaminada a eso. ¿A quién jamás de los jamases en así te ganes el baloto de 64,000 millones de pesos que están a la día de hoy, le prestarías plata? Así te ganas el baloto hoy. El baloto hoy está en 64 mil, creo. 64, está bueno, baloto, así que cógelo. 64 mil millones de pesos. ¿Qué dice? ¿Qué dice Marlon que está por acá con nosotros? 64 mil millones de pesos. Este baloto, así que, ajá, así te ganas el baloto. ¿A quién jamás, nunca, nunca, nunca si vaya llorando le prestarías plata? Dice Marlon que está por acá. Marlon no se ha ido, estaba lloviendo.
2: A Lucho Solar.
0: A Lucho Solar. Dice Marlo Galucho, ¿a quién nunca le prestaría plata a usted? Venga, venga, venga, ¿cómo que te llamas tú, Juan? Ay, Juan, ¿alguien que paga pala, hermano? ¿Ah? ¿A quién? Le da miedo eso. ¿A quién jamás le prestaría plata tú en la vida? Vamos a hacer mensaje cortico. Dime, ¿a quién?
3: A Jaime Gómez, ese mano ciegue.
0: Pero ven acá. ¿A quién nunca le prestarías plata tú en tu vida?
3: Pacho, a Jaime. Jaime, yo no le presto plata ni loco.
0: ¿A Jaime qué?
3: Jaime Gómez.
0: ¿El de Radio Tiempo?
3: El mommy.
0: Oye, ¿a quién nunca le prestarías plata en tu vida? Así me puedes decirse la pregunta hoy en la tarde, que estamos vacilando la tarde, hola.
2: Buenas tardes, viejo Pacho. Hermanito, cuando esos manes yo llegan de mí, lo primero que le digo, mi hermano, si viene a buscar plata, no tengo. De una se la canto. Yo no ando para estar prestando ni dando plata.
0: ¿Qué me dice por acá? ¿Qué están los oyentes allá? Dice por acá, yo nunca jamás le prestaría plata a una vecina que es más tramposa, que no me ha pedido pagar lo que me debe. Aquí es más, yo escucho Olímpica. Mi hermano, yo jamás, nunca, nunca le prestaría plata a propio sabroso, el del parque industrial. A Wilberto, no le prestaría, Wilberto no paga. Alejandro Olmos Navas en Morroa, malapaga el bandido. Eso dicen los oyentes, yo no sé, voy con más música a esta hora, usted escríbanos.

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0: Luis es la voz. Eso es el lado de Manuel Turizo. Se llama Vulnerable. Buena canción. Nos ha ido metiendo la canción de poquito. Se ha ido metiendo. Y qué buena canción. Está sonando a nivel nacional. Vulnerable. Aquí en la número uno Olímpica Estéreo. Son las 2:43. Pendiente porque hoy vamos a tener, señores. Hoy tenemos balde de pintura Pintuco con Superconstructor con Maderas y Olímpica Estéreo. Voy a tener la clave, la tercera clave más adelantico. Así que pendientes. Pendientes. Bueno, el tema de la tarde, ¿a quién jamás, nunca, pero jamás de los jamases, nunca en la historia le prestarías plata? ¿A quién nunca jamás tú le prestarías plata? Por acá me dicen, buenas tardes, yo escucho Olímpica, y se echa a reír. Ni a mí misma me presto plata, dice. ¿Cómo va a ser? Y dice que ni a ella misma se presta platica. Uy, fuerte. Ey, préstame platica ahí, este bolsillo le presta el izquierdo, el derecho le presta el izquierdo. ¿Ah? Después arreglamos. No, ni eso. Bueno, escuchando Olímpica, serio, hermano. Hola, por acá nos dicen, escuchando Olímpica, feliz tarde de este miércoles sabroso con Olímpica, serio, voy a listar de hola. ¿Qué dicen? Hola.
1: Estéreo. Buenas. Yo escucho Olímpica Estéreo. A más le prestaría plata a John Jairo.
0: Oye, John Jairo. ¿Cuál John Jairo será? Escuchando
2: Olímpica. Qué pena, Olímpica. Tenemos 8 días de estar sin señal, te digo, aquí en el corregimiento de Berlín, Sucre, por acá, por la vía Guanegra. 8 días de estar sin señal, te digo. Soy un chicharrón, pero bien grande. Nadie dice nada.
0: Bueno, hermano, así que a los señores les digo, por favor, es mirar un poquito allá por donde están los amigos de Berlín. Por favor. Escuchando Olímpica, feliz tarde, hola.
3: Pacho Vega, yo escucho Olímpica Estéreo. Yo no le prestaría plata porque después se le enferma la mamá, se mochan la luz, se le daña la moto, le cortaron el internet, el gas también se lo quitaron.
0: Siempre le pasan cosas cuando les preste, cuando prestan plata, ¿eh? Ahí está. Los amigos están en sintonía esa hora con Olímpica. Feliz tarde, hola.
4: Los tramposos y bandidos en la APP de Superliro. Hice un astro, me lo cobraron por la aplicación. Me lo gané y no me lo quieren pagar.
0: Bueno, aquí estamos hablando de pues ya puso, esto es como una denuncia, pero aquí lo que estamos hablando, bueno, esa denuncia puede colocarla a las horas de la mañana. Estamos hablando es a quién tú nunca le prestarías plata. Hey, mi hermano, yo no le prestaría plata nunca al sabroso del carajo y al propio Malapaga del Río en el parque industrial en la segunda. Ahí en la segunda, ellos saben quiénes son. Quien nunca le prestarían plata. ¿Qué me dicen por acá? Hola.
5: Hola, primo, yo no le prestaría a Alexander Avilés, mi puta. No, hombre.
0: Oye, Alexander. Oye, por acá me dicen, no cojan por las peñitas que no cabe un carro más. Saludo a la gente ¿de qué? Más carnes, las mejores carnes de Sincelejo, ¿no? Ah, la gente de ¿qué? De más carnes, dice la carne en Sincelejo. Un abrazo, gracias. Buenas tardes, Olímpica. Nunca le prestaría plata a Víctor, el mecánico en Sincelejo. Oye, Víctor, ¿y entonces? 247. Yo nunca jamás de los jamás le prestaría plata, dice, a mi marido, porque esa plata nunca más vuelvo a ver. Eso es prestarse plata en la casa. Ya prestar plata que prestas tú hacia la mujer o la mujer te presta a ti y ya perdiste. No, a mí sí me toca pagarla, en serio, a mí me toca pagarla. Buenas tardes, Olímpica, bendiciones. No le prestaría plata a mi hermano porque le cobra uno y se pone bravo. Oh, lindo, vea pues.
6: Ay, Pacho Vega, buenas tardes. Nunca le prestaría plata más a la flaca de Super Hero. Ya sabe quién es. Hueso para pagar.
0: Ya sabes quién es. Jamás le prestaría plata a la vecina María Teresa. María Teresa ahí.

Bueno, ya marcamos las 2 de la tarde, 52 minutos. Atención, señores, porque en este instante le vengo con la clave. Tenemos clave con madera, superconductor con madera, Pintuco y Olímpica Estéreo. Tenemos clave para que note la tercera clave, del día de hoy. Para que Pintuco me regale un balde de pintura. Esa es la tercera clave. Para que Pintuco me regale un balde de pintura. Atención, para que Pintuco me regale un balde de pintura. Esa es la tercera clave. Pendientes, ya sabes, esa es la tercera clave del día de hoy. A los oyentes que están ahí conectados con nosotros, diles pues.

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Esto así le va fuerte, fuerte para las fiestas novembrinas en la ciudad de Cartagena. Coge un poquito acá, fin de año, coge año nuevo, 20.

0: nunca le prestaría plata a Álvaro Villalba. Muy tramposo. Saludo al cachón de Stevenson en Ecosucre. Hombre, muchacho, cuidado. ¿Qué me dicen? Feliz tarde, hola.
1: Feliz picasterio de Opaque. Referente al tema, yo no le presto plata a ninguno porque eso es para muchos problemas. Eso le presta a uno y cuando le va a cobrar uno es malo. Entonces, para uno tener esos problemas, mejor los quiere uno como amigo. Prestarle a una persona es buscarse un problema o un enemigo.
0: Dice Vale que yo no le prestaría plata al vigilante de allá de la clínica del corazón. A ese no le prestaría, pero ¿por qué no? ¿A quién, hermano? ¿A quién nunca le prestaría plata? A Rafa el mototaxista. Escuchando Olímpica, Sari Maná. Ese es el tema de la tarde. ¿A quién nunca en tu vida le prestarías plata? Bueno, ya saben, voy a en minutico pendiente porque vamos a estar sorteando. Si usted está inscrito, puede participar en el balde de pintura. ¿Ah? Un balde de pintura. Superconductor con madera, Pintuco y Olímpica Estéreo.

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Ay, sigue lloviendo. Ha sido mucho llover en la tarde de hoy, ¿no? ¿Qué pasó con el fenómeno de aquí? Dicen que debía ser sequía fuerte, pero hoy ha llovido y bastante. Qué bueno que haya caído agüita. Ojalá hayamos tenido mucha agüita para donde están nuestros agricultores, nuestros campesinos, que necesitaban bastante agüita, pero bastante agüita para sus cultivos. Sería muy bueno que para allá también estuviera cayendo mucha agüita, señores. Pendiente, porque antes que termine, antes de las 4 estaremos devolviendo llamadas para los que están inscritos previamente para participar por el balde de Pintura Pintuco con los amigos de Superconductor Comaderas y Olímpica Serie Pintuco, ¿vale? Entonces, muy pendientes, ahí vamos a estar. Si usted está inscrito, pendiente al teléfono, pendiente a la radio, porque puede sonar su teléfono y puede ser usted nuestro próximo ganador, ¿vale? O ganadora. 3 de la tarde, 36, así suena Olímpica.

0: Bueno, eso se llama una esperanza. Aquí está el maestro Poncho Zuleta. A esa hora en la tarde, para el Valle de las Hojaldas, que está ahí, ¿no? Ah, te están mojando, Pello. El balde de las hojaldas.
1: Te están mojando, Pello.
0: Es hojalda mojada.
1: Te están mojando, Pello.
0: Un saludito al hombre que está ahí. Adiós, Lucho, hombre, el de las hojaldas ahí, el hombre que está camellando, vendiéndola con su emprendimiento por las diferentes calles de la ciudad de Gincelejo. Cuando se vean a Lucho ahí con lleva una montaña de hojaldas. Cuando el hombre le ve una montaña de hojaldas, cómprenle al hombre. Ay, hay que apoyar el emprendimiento porque el hombre hoy está.
1: Están mojando, Pello.
0: Están mojando, Pello. Hoy no se han mojado las hojaldas. Ya empezaron a decirle que hojaldas mojadas. No, y están bastante buenas, hombre. Está por acá por los estudios Olímpicas. Bueno, señoras y señores, pendiente porque vamos a devolver llamada en ese instante. Ya sabe cuál es el santo y seña olímpica. Tiene que tener las claves de nuestro concurso de Superconstructor con Maderas Pintuco y Olímpica Estéreo. Devolvemos llamada, nuestro sistema nos va a arrojar un número en este instante. Y así que, señoras y señores, pendientes, porque vamos en este instante a devolver llamada. Aquí está nuestro número, vamos a devolver llamada. Contesten bien, por favor.
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0: Estéreo. ¡Ay, caramba! ¡Eso me gusta! La gente está ahí de una, está entrando. La gente está, qué bien, me gusta que la gente esté atenta. No se mueve mucho, que está haciendo bastante gripita, ¿eh? Bueno, ¿se está mojando por allá? ¿Mucha lluvia?
2: Bastante, hay un vendaval.
0: Hay vendaval, ¿y usted dónde está, en qué barrio?
2: La Troncal del Occidente, frente al comando.
0: La Troncal del Occidente, frente al comando. Listo, ¿y usted se llama cómo?
2: Daisy Jaraba.
0: Daisy Sofía Jaraba Romero, ¿ella es?
2: Sí, señor.
0: Ah, aquí tengo el nombre de Simón Boloncho. Simón Bolívar. Ay,
2: Simón Bolívar.
0: Le digo con cariño Simón Boloncho a la gente de Simón Bolívar. 3 de la tarde, 47. Bueno, listo, ya tienes medio asegurado parte del balde de la pintura. Digo medio porque te falta las claves. Esperemos a ver. Listo, a la 1, a las 2 y a las 3, nada de nervios, me vas a decir las claves, ya.
2: Empiezo mi día escuchando Olímpica y comprando en el supercumple de Comadera para que Pintuco me regale un balde de pintura.
0: Te voy a decir algo porque te faltó un poquito en... No, en la clave, no, ahí está. Escucho mi día, empiezo mi día escuchando Olímpica, está solo así. No está Olímpica Estéreo, sino está mi día. Está bien. Ahora dile de nuevo, pensé que decía Olímpica Estéreo, pero no, empiezo mi día escuchando Olímpica. Así está bien la primera. Comienza de nuevo nuevamente, ¿sabes? A ver.
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0: ¡Ay! ¡Ay! ¡Ay! ¿Será? ¡Sí!
2: ¡Ay, qué bueno!
0: ¡Ay, te asustaste!
2: ¡Hombre, cómo no, hombre!
0: Te dijiste, bueno, ¿y este qué, hombre? Pacho, te voy a ahorcar. Bueno, Daisy Sofía Jaraba Romero, ganadora de nuestro balde de pintura Pintuco con el superconstructor con maderas Olímpica Estéreo y Pintuco. Aquí están, ganadora. Y mira, van a estar comunicándote contigo, ¿listo?
2: Ok, listo, muchísimas gracias.
0: ¿Desde qué hora estabas pendiente a las claves? Muy temprano, ¿no?
2: Desde las 8:30.
0: Bueno, listo, que escuchar Olímpica sí paga, ¿vale?
2: Sí, claro, ella, sí, Olímpica sí paga.
0: Eso, ella ganó porque... ¡Gan!

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1: Bueno, a esta hora tenemos un oyente. ¿Quién llama?
2: Sí, Sebastián.
1: Bueno, ¿y qué canción vas a pedir?
2: Irreemplazable de Pipe Peláez. 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

0: Recordamos con esto, con esta canción que nos lleva directamente a diciembre, al gallo salsero Tito Rojas, y dale abajo. La puerca en casa parió un lechón, bien chiquitico, pero pipón. Ya son las 4 de la tarde, 14 minutos, tarde sabrosa, bastante lluvia, necesitamos un aguacero así, gracias a Dios se vio, ojalá que así como pegó aquí en la ciudad, haya pegado el aguacero allá donde nuestros campesinos, la gente que cultiva la tierra, que le haya caído bastante agüita para tener bastante cultivo este fin de año.
1: Se va acercando el cuatrista.
0: Oye, son las 4 en la tarde, 14 minutos, no se me ha olvidado, no se preocupe, la gente que me estaba preguntando que por el tema de la tarde. No, el tema de la tarde no se me ha olvidado. ¿A quien nunca jamás de los jamases, ni en esta ni en la otra, les prestarías plata alguna vez en tu vida? Es lo que me están diciendo los oyentes, a ver.
2: No le prestaría plata a Yesenia Paternina.
0: Oh, ya llevo. A Yesenia Paternina nunca le prestaría plata. Yo escucho Olímpica, en serio, yo no le prestaría plata a Víctor Vuelva de Morroa, ese tipo es mala paga. Dicen acá, lo están diciendo ustedes los oyentes.

0: No le prestaría plata a mis compañeros de Coitrasán, los de la ruta San Onofre. Javier dice que a eso jamás le prestaría plata. Yo no le prestaría plata a Javier Montes, dice por acá. Qué tramposo. Bueno, yo no sé. Usted me dijo que no le prestaría plata. Pacho, hermano, escucho Olímpica, en serio. Yo nunca le prestaría plata a María Julia, la chica de las Piedras Sucre. Esa no paga. Dice usted, eso lo dice. ¿Y usted a quién jamás le prestaría plata, muchacho? Me dicen por acá, oiga, ¿esto qué? Nos mandaron un video donde está lleno de agua. ¿Eso dónde es? A ver qué nos dice el video. No, no tiene audio. Bueno, sí tiene audio.
1: De la ayuda de la policía o de la Cruz Roja.
0: ¿Dónde es eso?
1: Qué sé yo, la Defensa Civil. Acá abajo en Uribe, el puente se llenó y esto está inundado ya. Vea cómo está esto inundado, miren. Hay casas que ya están debajo de agua. Miren cómo se está inundado, miren. Esto es acá en la carrera 47, carrera 18B. Esto es acá en Uribe. Mire cómo está esto lleno de agua. Mire las motos, ya las motos ya se están hasta la mitad.
0: Oiga, dicen que en qué parte exactamente.
1: Bueno, ahora en el momento pues estamos pues necesitando aquí de la ayuda de la policía o de la Cruz Roja, qué sé yo, la Defensa Civil. Acá abajo en Uribe, el puente se llenó y esto está inundado ya.
0: Bueno, los amigos de la Defensa Civil de la Cruz Roja allá en el Uribe, el puente se rebosó y están inundados, es lo que nos están diciendo con video, inclusive nos envían un video a esta hora, están pidiendo un SOS los amigos allá de este sector de la ciudad, señores.

0: Ay, sabroso esto, sabroso. ¿Dónde estabas tú? 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Ya son las 4 de la tarde, 26 minutos, 4:26 con Olímpica Estéreo.
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0: las gotas no fue el rocío, fue desilusión, fueron llantos. Ah, sí señor, son las 4:42, Miche de Colombia. Oiga, saludito de grado para el día de hoy, para el grado de ingeniero de sistemas, Anaín Javier Sarmiento Romero, de parte de sus padres José Javier Sarmiento y Ximena Romero. Al igual recibe felicitaciones de su hermano Marcelo Sarmiento, tíos y abuelos, para el nuevo ingeniero de sistema, el profesional de la familia ahí, de mi hermano José Javier Sarmiento. Hoy está de grado, un abrazo, parte del equipo olímpica. Saludamos de cumpleaños a Luis David Serrano Pérez, cumple 10 añitos. Jesús David Serrano Pérez cumple 10 añitos de parte del tío. Ahí está, señor, de parte de su papá Maxi Serrano, de toda la familia. Y del tío Mario, propio Mario Brox. Saludar a Danis en la Meta W, en la Negra del Sabor, nos dicen a esa hora. Ahí están también con la sintonía a esa hora con la número 1 Olímpica Serie, muchachos. A ver qué me dicen en la tarde. Feliz tarde, hola.
1: Viejo Pacho, mi cariño, te saluda a ti, a Olímpica Estéreo. ¿Cómo ves el sistema con esta lluvia anoche morunera? Tú sabes que
0: sí. Y hasta más, mi hermanito. Feliz tarde.
2: Pachito, ¿cómo se llama ese disco que canta Farid? ¿Cómo se llama el tema ese, Pacho?
0: ¿Cuál, hombre?
2: Yo no le pretendía hablar ni al Zurullo ni al Machín. Son más malapagas esos perros.
0: En San Juan no le prestaría plata más al tramoyero del Pipo en San Juan, dice por acá, escuchando Olímpica. Pacho, la palabra de la moto ayer martes, cuando escuchando Olímpica. No le prestaría plata a Pacho Vega porque no lo conozco. Pero conozco, me va a conocer, hermano. Conozca para que usted que me termina prestando. Ah, vea, paga tú, yo soy buena paga. Jamás le prestaría plata a la gente de la alcaldía, nunca les paga. Dicen ustedes, Alfredo Otero, no le prestaría plata. Ah, bueno, pues, escuchando Olímpica. Me dice, muchachos.
3: Ay, buenas tardes, no le prestaría plata a Mario de la Recogida. A Mario de la Recogida. ¡Eso es suyo!
0: ¡Eso es suyo! Gracias, hermano, por la sintonía. Saludos al profe Álvaro Jiménez y al Moán del pueblo Zenú, que ahí están en sintonía. Yo no le prestaría plata nunca jamás al mototaxista número 28 de Unimoto de la Universidad de Sucre, a Gustavo Pizarro. Es muy falto y mala paga. Eso me dice el mensaje. La verdad, uno hace un favor porque la situación, uno cae y después uno va a cobrar. Y al final termina es cogiendo de rabia uno. Eso es lo que nos dicen a esta hora. ¡Hola!
4: No le prestaría plata a Parranderito. Hasta así Parranderito.
0: Nada. No le prestaría el Parranderito. Ay, el Parranderito y qué va. Tú eres malo, paga la cosa. Ah, mi hermano, ¿cómo me cuento? Tírame la plena ahí para ver. ¿Qué me dicen?
5: Escuchando la número 1 Olímpica. Buenas tardes, Pacho Vea. Hay tres clases de personas que no se le puede prestar plata ni si la tiene de sobra a usted, que es mecánico, albañil o ebanista, como dice carpintero, porque esas personas siempre te sacan a Jackie para pagarte, porque cuando no están debiendo el recibo de la luz, el del agua, y nunca tienen, ojalá la tengan ahí. Y no le dé plata adelantado porque con una cosa remienda con otra.
0: ¿Cuál lo sabe, muchacho?
5: Yo escucho Olímpica Estéreo. No, mi hermano, usted prestar plata es mejor como ponerse bravo con la persona. El tramposo, él te paga la primera vez para que tú le prestes más plata. Cuando ya te pagan lo que te prestó, te da un lance de más dinero para quedarte mal. Entonces, es mejor uno como dejar la platica ahí en ahorro y no prestarle plata al tramposo.
0: Quédate quietecito. Abrazos, se les quiere.

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bonito, vaya, el hombre más beautiful, el amor más bonito que tengo, vaya, el amor más bonito. Bambara, salsa romántica, ¿verdad? Con Tito Nieves. Aquí en Olímpica Estereo, apenas comenzando, arrancando el regreso a casa. Te saludo, te doy la bienvenida a la sintonía, señores. Olímpica andando. Escuchen.

cántaselo ahí a la hembrita que va a tu lado, mi hermano. Dile, eres el amor más bonito que tengo, mi amor. Baja en la moto, baja en el carro, donde sea, baja en la buseta, no sé. Baja al lado de la hembrita, de la novia, de la esposa. Dile, eres el amor más bonito que tengo. Oye, hoy es la Olímpica. Uy, bueno, está de cumpleaños nuestra hermana. Nuestra compañera de labores, la gran Luz Marina Conde Murillo. Un abrazo para ti, Luzma. ¡Ay, Luzma! Luz Marina Conde Murillo, de cumpleaños, bendiciones y felicidades en este día, de parte del Marbius, de parte de Mariana, de parte de Giovanna, de parte de Alma, de parte de Juan Esteban, de parte también de María Paz. ¡Feliz cumpleaños de Almita también! Un abrazo de parte de toda tu fanaticada de Treventino, Corregimiento de Bomil, de parte de Nayibe, de Marquito, de Cirlita. Te manda saludos de feliz cumpleaños a Luz Marina Conde Murillo, de parte de Judí, de Jairo Polo, de parte de Miguel Márquez. Ay, Tomás también ahí, para Luz Marina Conde Murillo, bendiciones y felicidades.

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0: ay, ay, ay, ay, septiembre. Te acabaste septiembre, te fuiste septiembre. Se acabó septiembre, vale mía. Se fue, se acabó. Chao, septiembre de 2026. Se va septiembre, ¿ah? Se fue septiembre, mi gente. Terminó septiembre. Bueno, más bien ya. Me quedan pocas horas para que se acabe septiembre y viene octubre. Tricky, tricky, Halloween. Brujitas, grados, felita Navidad. ¡Qué felicidad! Todo es olímpica.
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0: Sí, señor, toda esa alegría con Olímpica Estéreo. Hay fútbol hoy, hay partido hoy. Importante encuentro futbolístico entre Nacional y Junior en el estadio Atanasio Girardot. Hoy juegan, sí señor, estos equipos. Bueno, pues que ahora otra vez, ajá, quieren sacarse candela. Bueno, juegan hoy, señores. Recuerden pues que el último partido pues que jugaron fue la final en el Atanasio Girardot, donde Junior salió campeón frente a Nacional. Ahora en el pasado mes, en el mes de junio de este año, bueno, hoy pues el Nacional busca ganarle a Junior. Y Junior pues está urgido de seguir ganando partidos para poder clasificar, porque está con el queso ahí. Está con la escurridura bastante apretada. Sí, señor, el queso se lo están apretando bastante a Juju. Me gusta compartir por acá estas noticias. Me gusta por acá pues hablar de estas notas. Bueno, pues un muchacho del barrio San Francisco de San Marcos y de la institución educativa de San Marcos hizo los 100 metros en 10,76 en la pista atlética Manuel Salvador Córdoba de Montería, donde se desarrolla la fase regional, bueno, la fase regional de las justas colegialas en 2026. Pero qué bien, ¿eh? Su creño se destacó ahí. Esta tarde correrá, bueno, los 200 metros, o ya pues corrió, ya los debió desarrollar ya. Con la firmeza en cada zancada que estará de nuevo pues en el podio. Augusto Badel Escobar, profesor de la institución educativa, expresó que viajó con 7 deportistas de la Perla de la Sabana del San Jorge, San Marcos a tierras sinanas. Por su parte, Kleiber Javier Angulo disputará también final de los 400 metros y también pues hoy, esta tarde. Señores, son las 5:53 minutos. La tarde que le quedan ya 5 minutos para acabar, ¿eh? 7 minutos para terminar. Señores, sigue la música por acá en tu radio de regreso.

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La noche está como que cuando el lobo está buscando la cueva, buscando calor. El lobo, ¡oh! Noche el lobo buscando la cueva ahí. Bueno, son las 6:08 de regreso a casa con Olímpica. Jaime Salazar dice, está buena la noche ahí para ir al gimnasio, sí señor, ¿eh? Noche fresca, noche. La rucullín.

Delicioso, agradable, clima, bueno, un clima delicioso, bueno, no tan agradable para otros porque, bueno, sabemos que esta fuerte lluvia llovió sobre la capital del departamento de Sucre, sobre Sincelejo, más de 3 horas y medias. Yo digo que casi 4 horas lloviendo, ¿verdad? Y esto, pues, produjo inundaciones, tiene inundados a varios sectores del sur de Sincelejo, entre ellos el barrio Uribe Uribe, pues, sufrió pues ahí este coletazo pues de las fuertes lluvias con inundaciones. Igualmente el sector de los barrios ahí de las invasiones a la salida para Chocho, pues reporta por acá pues algunos oyentes, mandan los videos, mandan ahí los mensajes. Así pues está la situación hoy en nuestra capital, algunos sectores ahí pues sur de nuestra ciudad, afectados por la lluvia con inundaciones, barrios inundados en el sur, más que todo, pues en el sector ahí del barrio Uribe Uribe, barrio Uribe Uribe. 6:10, bueno, gente que esta noche no van a poder tener un descanso tranquilo, no van a poder concebir pues un sueño pues en paz y tranquilidad, bueno, con la incertidumbre, algunos en seres pues mojados, pues dañados, averiados, afectados por la inundación, por la humedad, por el barro, por el lodo. Esta persona pues hoy lamentablemente pues tendrán una noche un poco triste, ¿verdad? Por la inundación pues tras el fuerte aguacero que cayó en horas de la tarde hoy aquí sobre la ciudad de Sincelejo. Eso más o menos de la 1 de la tarde, unas 15 minutos, ya comenzó a llover. Yo estaba aquí en pleno pues turno en los estudios y se vino ese tremendo aguacero. Sí, señor, eran todavía a las 4:30, 4 de la tarde, seguía lloviendo sobre Sincelejo. Pero un abrazo solidario para todas estas personas del sur. Y bueno, pues ahora pues ahí las autoridades competentes, pues, o son las entidades, alcaldía, gobernaciones, pues puedan extenderle la mano. Yo sé que sí, pueden hacerlo, por supuesto que sí, a todas estas personas que en este momento pues están afectados por esta inundación, bueno, y por este día invernal. 6:11, regreso a casa, más adelante vengo con noticia aquí en Olímpica.

0: Son las 6:21 minutos de la noche con Olímpica. Mucha atención. Titulares de esta hora, resumen de noticias. Aquí en Olímpica Estéreo 101.5. Mucha atención. Una vivienda ubicada en el barrio Canán, en la vía que comunica del municipio de Galera, Sucre, en su área urbana, en el corregimiento de San Andrés de Palomo, zona rural, se incendió, dejando pérdida total. Hasta el momento, pues, no hay una explicación clara sobre lo ocurrido, pero las primeras versiones estarían dirigidas hacia un posible cortocircuito que habría ocasionado la conflagración. Sin embargo, las autoridades iniciaron las investigaciones del caso para entregar una versión oficial. Mucha atención, el municipio de Buenavista, departamento de Sucre, se encuentra pues de duelo tras una profunda, se encuentra con una profunda tristeza y consternación en este municipio de la sabana sucreña, Buenavista, departamento de Sucre, tras la muerte de Edgar Correa Dávila, de aproximadamente 35 años de edad, conocido cariñosamente como Edgar Nicole, quien habría, pues, ha sido víctima de una violenta agresión física en el municipio de Magangué, departamento de Bolívar. De acuerdo con la información conocida, los hechos se habían registrado hace aproximadamente 20 días, cuando presuntamente varias personas atacaron a Edgar con palos, propinándole una fuerte golpiza que le ocasionó graves lesiones. Tras la agresión, fue trasladado al hospital La Divina Misericordia de Magangué, donde permaneció cerca de 2 semanas bajo atención médica. Sin embargo, debido a la complejidad de su estado, su salud, tuvo que ser remitido a una clínica de la ciudad de Barranquilla, donde fue sometido a una intervención quirúrgica en una de sus piernas. Pese a los esfuerzos del personal médico, lamentablemente durante el día de hoy se confirmó su fallecimiento. Edgar era oriundo de Buenavista, pertenecía pues a la comunidad transexual, y pues en Buenavista, Sucre, era ampliamente conocido por su personalidad jocosa y espontánea. Mucha atención, la noche de ayer martes 29 de septiembre, Edith Zarza fue víctima de un fuerte accidente de tránsito en el barrio Versalles de Sincelejo, en el sector cerca de la cancha de las Tamboras. La mujer sufrió un fuerte golpe en la cabeza, lesiones graves en una pierna. Bueno, habitantes del sector auxiliaron a la adulta mayor y fue trasladada hasta un centro médico de la ciudad en horas de la mañana de este miércoles 30 de septiembre. Allegados a la víctima confirmaron el fallecimiento de doña Edith tras complicaciones. Hasta el momento se espera un reporte por parte de las autoridades, quienes serán los encargados de hacer pues las investigaciones pertinentes de este siniestro vial, de este accidente ocurrido aquí pues en horas de la noche en el sector del Zapato Rojo hacia Versalles, en la ciudad de Sincelejo. Mucha atención, John Jairo Parra fue mayor de 22 años, fue enviado a un centro carcelario por decisión de un juez de control de garantías que le impuso medida de aseguramiento por presunta responsabilidad en el homicidio con arma de fuego de el policía Ader Dubán Solórzano Martínez, oriundo de Betulia, Sucre. Recordemos que el policía murió la semana pasada en horas de la madrugada mientras atendía y verificaba un reporte de hurto en un establecimiento comercial de nuestra ciudad. Son noticias que les compartimos a todos ustedes aquí en Olímpica Estéreo. A esta hora, cuando son las 6:24 minutos de la noche. Resumen de noticias en Olímpica.
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canta Buena con una salsa, esta hora en Olímpica Estéreo. Bueno, Jerry Rivera. ¡Hey! La cantamos, la gozamos, la escuchamos en los 101.5. Y un abrazo para toda esa gente que está trabajando ahí en el comercio, a todos aquellos que tienen ahí su mesa de frito, a todos aquellos que están ahí en su negocio de perros, que están ahí en sus negocios ahí de comidas rápidas, a todos, bueno, todo el sector gastro, nocturno, restaurantes, ahí está la cafetería, bares también, ahí por acá le mandamos el reporte de sintonía con Olímpica Estéreo, aquellos que están también a esa hora en el gimnasio, en el gym, saludo para el Cocoy, vaya Cocoy, el Cocoy. Está con su chorizo, dale Cocoy. El propio Cocoy ahí en el sector de la troncal. Vaya, bueno. Se goza la noche, el mejor estilo de Olímpica Estéreo. Señores, ya saben, repórtese al 320-790-715. Ya casi nos despedimos. La música está presente, sigue acá en Olímpica FM.

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